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0: 9:01.
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0: Dios en tu corazón. Muchas gracias.
1: 10:55.
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0: Son las 12 de la noche y 34 minutos.
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5 y 24 minutos.

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0: 6:11.
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Un saludo cariñoso desde la RTL con el Despertar Ranchero para quienes van manejando el colectivo, el taxi, el radiotaxi, para los que van en la micro, en el minibús, para que tengan un muy lindo día. ¡Dale volumen a la radio, vos viejo! ¡No se haya apretado! ¡Este es el Despertar Ranchero RTL!

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0: Llegué arriba allá.
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0: 7 y 25 minutos.
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0: 7:31.
1: Hermanos, estamos reunidos para hacer una confesión o una conferencia.

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Así como también lo que es negativo, cuando hay malas actitudes, cuando hay una mala respuesta, cuando hay un ceño fruncido, esas cosas también se manifiestan de manera negativa. Pero si usted llega con una sonrisita, con optimismo, verá que todo el mundo va a estar feliz y va a compartir con mayor alegría con usted. Sobre todo tempranito, cuando el día comienza, y también estamos gestando el día. ¡Que le vaya bien! ¡Feliz jornada! 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

0: 7:42.
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7:47 minutos.

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1: Y 59 minutos.

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0: bombero rescata a 7 personas que quedaron aisladas de la precordillera. Operativo de fiscalización deja 2 discotecas clausuradas en el centro de Curicó. Ciclista curicano Cristian Arriegada logra podio en Estados Unidos. Y sistemas frontales amenazan con intensas lluvias, viento y riesgo de emergencias.
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0: Muy buenos días. ¿Cómo están ustedes? Muy bienvenidos a comenzar una nueva semana informativa a través de la red RTL en la zona central del país. Un agrado poder saludarlos por nuestras distintas ondas radiales a través de las distintas regiones también que llegamos. La región de O'Higgins, la región del Maule y la región del Ñuble. Ya estamos conectados en toda nuestras señales para poder llegar a cada uno de sus hogares. Y la verdad es que comenzando con mucha energía una nueva semana para poder así una semana que va a ser cortita. Claro, se lo digo, va a ser cortita porque muchos el viernes van a tomarse este día como sándwich, ¿no? Van a aprovechar de descansar este jueves que es festivo por Nuestra Señora del Carmen. El viernes y el sábado, el viernes muchos lo van a tomar como permiso. Ya hay red colegios de la red educativa que el viernes no trabajan. Y probablemente usted también aproveche de tomarse este fin de semana como XL. Por lo tanto, esta semana solamente 3 días de trabajo para algunos, como nuestro amigo Barty, que trabaja todos los días acá incensablemente. Bueno, otros ya comenzaron con los fines de semana largos, pero hay que disfrutarlos y aprovecharlos también de manera de poder tener esta instancia para reponerse, de descansar. Hoy día, lunes 13 de julio. Ah, pues, con razón. Es Santa Teresa de los Andes hoy día. Y bueno, San Enrique también. El día de hoy es un día para aprovechar de comenzar a celebrar, ¿no? Vamos a comenzar con las informaciones sin antes presentarles a don Barty Núñez Retamal, que está a cargo de la puesta del aire, que les habla en la lectura de los textos informativos, Sergio Peñalosa Calderón. Se lo adelantaba yo, esta situación que generó emergencia por algunas personas que quedaron aisladas luego de hacer trekking. Cuando regresaban no se dieron cuenta de que habría crecido ya el cauce del río. Y Carabinero debió rescatar a 7 personas que quedaron aisladas tras la crecida del estero en el sector El Radal. Un grupo de excursionistas no pudo regresar debido al aumento del caudal del estero El Toro. Todos fueron rescatados sin lesiones por el personal especializado de montaña y frontera. 7 personas adultas fueron rescatadas por carabineros durante la tarde de este domingo, luego de quedar aisladas ahí en el sector de El Radal, en la comuna de Molina, tras el aumento del caudal del estero El Toro. El procedimiento se registró cerca de las 7 de la tarde, cuando el personal policial concurrió hasta la ribera sur del estero El Toro, en la ruta J755, kilómetro 18, donde se encontraba el grupo de excursionistas que había realizado una jornada de trekking en el Cerro El Fraile. De acuerdo con la información entregada, las 7 personas que no pudieron cruzar el estero debido a la fuerte corriente, quedando imposibilitadas de regresar por sus propios medios. Ante esta situación, efectivos del retén de carabineros y especialistas de montaña y frontera desplegaron un operativo de rescate aplicando técnicas propias de su especialidad para poner a salvo a estos excursionistas. El procedimiento concluyó exitosamente y no se registraron personas lesionadas, informaron desde carabineros. Y aquí, ¿sabe que esto es recurrente? Claro, no es recurrente que se les tenga que rescatar, pero es recurrente que excursionistas vayan al Cerro El Fraile, así como también más acá abajo en la comuna de Molina. Ahí, camino a Pichingal también, o sea, perdón, camino a Yacal y Buena Fe también. Hay un sector ahí donde pueden subir a otro cerro, ¿no es cierto? Y la gente puede realizar caminatas, trekking. Aquí es súper importante hacer un llamado a la responsabilidad. Porque si bien es cierto, estos días no hemos tenido buen clima. Y así como hay personas que han quedado detenidas en la parte alta de la cordillera, recordará el otro día excursionistas ahí en la laguna del Planchón, que debieron ser rescatados. Claro, si usted no cuenta con todas las medidas correspondientes adecuadas para poder hacer este tipo de excursiones, hay que tener mucha precaución. Si no cuenta con la debida experiencia, de que sepa que en estos días los caudales claramente tienen aumento por las lluvias que se generaron en la alta cordillera, ahí hay que hacer un llamado también a la responsabilidad. Si bien es cierto, hoy día se logró rescatar, pero hay otras oportunidades donde tenemos que conocer de procedimientos mucho más complejos, en donde lamentablemente se pone en riesgo la salud de las personas. Pero más allá de esto, hay que tener cuidado, ¿no? Con que si usted va a ir a hacer trekking, que es una muy buena experiencia y sobre todo le hace muy bien al estado físico, hágalo. Pero hágalo con gente que conoce el sector, que conoce el lugar y que sabe que por estos días hay aumento de caudal. Para que no nos encontremos con este tipo de sorpresas y tengamos que desplegar recursos que son muy importantes a la hora de trabajar en el rescate. Bien, qué bueno que se rescató a la gente sin mayor inconveniente, con vida, sanos y salvos, en este operativo. Vamos a continuar con informaciones, porque un fatal accidente se registró en la Ruta 5 Sur, dejando un fallecido y dos heridos graves. El desprendimiento de una carga de rollizos desde un camión maderero ha sido la principal hipótesis de investigación por parte de las CIA de Carabineros. En el accidente estuvo involucrado dos buses interprovinciales, una camioneta y dos vehículos menores. Un conductor fallecido y dos personas lesionadas dejó este grave accidente de tránsito registrado pasada a las 2 de la madrugada en la ruta 5 Sur, a la altura del puente Lircay, en el kilómetro 249, frente a la ciudad de Talca. De acuerdo con los antecedentes preliminares, la emergencia se habría originado cuando un camión maderero perdió parte de su carga de rollizos, las que cayeron sobre la calzada e impactaron a los vehículos que circulaban en el mismo sentido. En el hecho se vieron involucrados un camión maderero, una camioneta Toyota Hilux patente ED1630, dos buses interprovinciales con destino Lebu, un Pullman Tour con destino Pucón y otros dos vehículos menores. La situación más grave afectó a la camioneta, cuyo conductor falleció en el lugar tras recibir el impacto de la carga desprendida, quedando el vehículo prácticamente destruido. Además, dos personas resultaron lesionadas y fueron trasladadas hasta el Hospital Regional de Talca para recibir atención médica. En tanto, los pasajeros de ambos buses no resultaron lesionados, aunque las máquinas registraron daños materiales al impactar los rollizos que permanecían sobre la ruta. Bomberos, SAMU, carabineros y personal de la concesionaria trabajaron intensamente en el rescate de los afectados y del despeje de la vía, mientras el tránsito permaneció completamente suspendido, generando una importante congestión vehicular. Por instrucción del Ministerio Público, el personal de la CIA de Carabineros de Talca quedó a cargo de las pericias para establecer la dinámica y eventuales responsabilidades en el accidente. Posteriormente, el servicio médico legal concurrió hasta el lugar para poder realizar las diligencias correspondientes. Otro antecedente que forma parte de la investigación es que al momento del accidente existía una densa niebla en el sector, condición que podría haber reducido la visibilidad de los conductores, aspecto que será determinado mediante los peritajes especializados. Asimismo, Carabineros mantiene diligencias para ubicar al conductor del camión maderero, quien presuntamente habría continuado su recorrido sin advertir el desprendimiento de la carga, circunstancias que también son materia de la investigación. Estos detalles en mayor profundidad seguramente lo vamos a tener con Miguel García dentro de un rato. 8 de la mañana con 11 minutos y seguimos con información a esta hora, porque un procedimiento que se realizó en el centro de la ciudad de Curicó dejó al menos 12 discotecas completamente clausuradas, ¿no? prohibieron el funcionamiento de estas dos discotecas que luego de trabajos, copamiento policial y una fuerte fiscalización que se realizó en la ciudad de Curicó y que fue coordinado y liderado por la delegación presidencial provincial. Claro, prohíben el funcionamiento de dos discotecas tras un operativo de fiscalización en la ciudad de Curicó. La participación fue de organismos sanitarios, laborales, policiales y municipales. Una tercera discoteca quedó con sumario sanitario tras detectarse diversas irregularidades. Tras recibir diversas denuncias de vecinos, la Delegación Presidencial Provincial de Curicó planificó, coordinó y encabezó un operativo de fiscalización que dejó a dos discotecas del centro de la ciudad con prohibición de funcionamiento debido a graves incumplimientos al Código Sanitario y Laboral. A lo anterior se suma una tercera discoteca a la cual se le cursó un sumario sanitario en donde señalan: desde el gobierno nos tomamos estas denuncias en serio. Acudimos a estos dos locales y advertimos serias falencias. No cumplían con el Código Sanitario, también habían faltas en el ámbito laboral y no cumplían con las condiciones básicas para operar. Seguiremos trabajando para entregar seguridad a las personas. En este caso fueron locales nocturnos donde la gente quiere pasar un buen rato, sin embargo era un peligro que se mantuvieran abiertas, señala el delegado presidencial Óscar Águila. En la fiscalización participó la Seremi de Salud Isca Crox, personal de la Dirección del Trabajo, carabineros, PDI, bomberos también e inspectores municipales. Señalaron las autoridades que van a seguir realizando este tipo de fiscalizaciones, que hay situaciones que ponen en riesgo la salud de las personas, especialmente en este tipo de locales nocturnos. Si bien han habido varias denuncias por la gran cantidad de peleas que se ocasiona a las afueras de estos locales, por calle Camilo Enrique, por la avenida principal de Curicó, hay registros, videos, imágenes que dan cuenta de peleas gigantescas a altas horas de la madrugada, con una cantidad impresionante de jóvenes involucrados. Si bien es cierto, es un barrio más comercial, hay poca gente que vive ya en estos sectores, sin embargo igual hay mucha preocupación porque se ha visto, ¿no es cierto?, el aumento considerable de situaciones que están en torno a estas discotecas ahí en el lugar. Bueno, todo mezclado con el consumo de alcohol, a veces de droga, y estas cosas se generan mayores complicaciones a la hora de salir de la fiesta. No hay mayor control ahí. Y a través de las redes sociales, cuando se dio a conocer esta noticia, muchos comentarios, que tienen relación con justamente las situaciones que se generan después de la hora de fiesta.

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De la mañana con 20 minutos seguimos con informaciones. Esto de los sistemas frontales que van a afectar a la región ya tienen bastante preocupadas a las autoridades, ¿eh? Tres sistemas frontales amenazan con intensas lluvias, con viento y riesgo de emergencias durante casi toda esta semana. Afortunadamente esta es una semana cortita, muchos se van a poder quedar en la casa cuando se genere la mayor precipitación, ¿no? Autoridades llamaron a reforzar las medidas de prevención ante un prolongado evento meteorológico que dejaría entre 60 a 70 milímetros de lluvia en la región del Maule. Fuertes ráfagas de viento, un río atmosférico y una isoterma elevada, el sistema podría extenderse desde el martes hasta el fin de semana, mientras que algunos sectores de la zona central del país podrían acumular cerca de 200 milímetros de precipitaciones. A ver, bien, yo no sé por qué las autoridades tienden a bajar la situación de donde hemos estado revisando el tiempo. Y de verdad,

0: Hay especialistas que han señalado una preocupación mucho mayor, mientras que las autoridades insisten en bajarle el perfil. Pero tampoco queremos generar una preocupación o una alerta que no esté relacionada, ¿no es cierto?, con lo que va a pasar. Y hay un especialista que actualizó esta mañana la alerta que va a afectar desde el 15 al 22 de julio. El evento, que tiene que ver con un tren de sistemas frontales, está ya consolidado en todos los modelos, o sea, sí o sí. Y aquí dejo la reciente variación, señala. Desde la región de Atacama, entre el jueves y el domingo, con periodos de pausa, pueden acumularse entre 50 o 80 milímetros en la parte sur de la parte sur de Huasco y Vallenar. Esto es para las regiones de Coquimbo. El pic se dará en sectores interiores al sur, donde se pueden superar incluso hasta 300 milímetros. Lo mínimo que caerá serán 120 milímetros en la provincia del Elqui. En las regiones de Valparaíso, O'Higgins, Maule, Ñuble y Biobío siguen concentrando los mayores estimados, con sectores que pueden superar los 300 milímetros fácilmente, e incluso algunas localidades que pueden alcanzar hasta los 400 milímetros. La costa de Valparaíso puede recibir entre 80 y 90% de un año normal en este tren de frentes de sistemas frontales. Solo el viernes se esperan más de 100 milímetros, por lo que me parece irresponsable también programar un partido de fútbol para el sábado, por ejemplo, porque la lluvia se va a extender a los días desde el día jueves hasta el día lunes. No viajen a la costa, señala este comunicado. El Maule lloverá desde el miércoles con algunos chubascos el martes, lluvias desde el martes entre Ñuble y Los Lagos. Para la región metropolitana también hay presencia de chubascos de bastante intensidad. Hacia el sur los montos se moverán entre 100 y 150 milímetros. El viento será entre 70 y 90 kilómetros por hora en la costa central. Jueves, viernes, domingo, lunes se esperan las ráfagas más fuertes, con algunos sectores que pueden superar hasta 120 kilómetros por hora. Al interior, en el valle, la máxima de los vientos correrá hasta en 60 kilómetros por hora, quiero decir. Altas probabilidades de tormentas eléctricas entre Coquimbo y Biobío. Se habla ya de una importante presentación de frentes a nivel regional. Vamos a Talca con información. Miguel García, a esta hora, está conectado junto a nosotros. Buenos días, Miguel.
1: ¿Qué tal? Muy buenos días, don Sergio Martín y todo el panel de RTL. Bueno, no hemos descansado desde las 12:30. Hace pocos minutos ya venimos retornando a nuestra casa acá en el sector sur poniente de la capital de la región del Maule, a raíz de este fatal accidente de tránsito, colisión múltiple que se registró, Sergio, como tal, imagen a través de RTL, cerca de las 2:30 de la madrugada, donde se desplazaron las unidades de emergencia hasta el kilómetro 249, pista poniente norte a sur, puente Lircay número 2. Entonces, hablaba incluso bastante confuso, hablaba de un camión, una camioneta y un bus, pero se descartó un camión, vale decir, un bus de la, en este caso un bus interprovincial que se desplazaba de norte a sur a la altura del kilómetro 249, esto es el puente Lircay, aproximadamente de la empresa Ibergrama, con 36 pasajeros en dirección hacia la zona de Lebu, la región del río Bío. Impacta esta camioneta donde lamentablemente fallece el conductor. Transportaba increíblemente toneladas de troncos de árboles, y una pequeña camioneta que quedó prácticamente desintegrada tras ser impactado por este bus, termina chocando contra las barreras que separan la vía, las medianas quedando al sentido contrario. Lamentablemente se confirma el fallecimiento, ¿no? Aproximadamente 40 años. Pudimos conversar incluso como único medio con el personal de las FIAS de Carabineros Talca, que estuvimos muchos minutos conversando con los conductores de los buses interceptados, y el segundo corresponde a un Pullman Tour que se pasaba desde Santiago en dirección hacia la zona de Jucón, hacia el sur del país, donde resultaron dos personas lesionadas, entre ellos un integrante de la tripulación y un pasajero. La camioneta lo hacía solo el conductor, quien fallece, 40 años de edad. La investigación quedó en manos del personal de la subcomisaría investigadora de accidentes de tránsito FIAS de Carabineros de la ciudad de Talca. Así que noticia que está en desarrollo. El tránsito se habilitó cerca de las 7 de esta mañana para los vehículos que circulaban hacia el sur, incluso atajo kilométrico. Los vehículos estaban siendo desviados en Molina hacia el interior, Río Claro, San Rafael, hacia las interiores, Figuren, Río Claro con San Clemente, y posteriormente se hace el 115 en dirección hacia el sur del país. Así que noticia que está en desarrollo, un muerto y dos heridos después de esta fatal accidente de tránsito en la ruta 5 Sur. Ahora grave accidente se registra en el puerto de Marellines en Constitución. Se trata de una grúa que se desplomó sobre una embarcación, dejando atrapados su tripulante. Trabajan ahora el grupo de rescate subacuático de Constitución. Se confirma el rescate de tres personas y un desaparecido que sería el patrón de la lancha. Nos dice que ahora está en desarrollo. Se está trabajando en el lugar, ha causado bastante conmoción y que se suma ya a los seguidillas de tragedias que lamentablemente han abultado a los pescadores artesanales de la zona del litoral de la región del Maule, que ha sido los hechos que están marcados también la pauta de las últimas horas. Anoche, en estado grave, también un motorista de 21 años, viaja a través de RTL, altura de 5,5 Oriente, motorista que es impactado por vehículo menor, mira, volcando y sufriendo lesión grave, llevado hasta el hospital regional de Talca, donde permanece internado, investigación que está en manos de personal de la policía uniformada. Bueno, todo está centrado también en Linares con este homicidio que está siendo investigado por la brigada de homicidios en esta ciudad del Maule. Esto lo está informando ya Gabriel y trabaja los ejercicios de la CDI, un en plena vía pública que causan ya conmoción a esta hora de la mañana en esta zona del Nuevo Sur. Así como sería una civilina de hechos lamentables, 20 neblina en Talca. Don Sergio, dejamos acá porque estamos recomendando a gente lo que está aconteciendo en Constitución. Hasta cualquier momento, Martí, como dice Carlos Ciro Verde, RTL, entonces si vive la noticia todo. Muy buenos días.
0: Bien, muchas gracias, Miguel García. Así que, como usted lo señala, esta situación donde los detectives de la Brigada de Homicidios y peritos del Laboratorio de Criminalística Regional están por disposición de la Fiscalía del Maule realizando un proceso investigativo por el homicidio de una persona de sexo masculino en la vía pública en el sector suroriente de la ciudad de Linares. Tenemos declaraciones, las vamos a preparar para poder escuchar mientras esperamos también la información de parte de Gabriel Morales desde Linares, ¿no? Para tener mayores datos sobre el lamentable hecho que ocurre ahí. En Curicó también sucedió algo muy similar, ¿no? Según se señala, SAMU debió concurrir para dar atención a una persona que recibió un impacto de bala. No está muy claro el sector ni dónde habría sido agredido, pero esto ocurrió cerca de las 3 de la mañana. Y ahí personal policial ha tenido que realizar diligencias correspondientes para poder aclarecer todo lo que ha estado sucediendo. Claro, volvemos al tema del sistema frontal, ¿eh? Ya están generando preocupaciones, ¿no? Y expertos han señalado de que hay que tener mayor preocupación, observar, ¿no es cierto?, con las crecidas de los cauces de diversos ríos, tanto en el norte como también en Talca. ¿Por qué dicen esto? Es porque van a ser los lugares que más se van a concentrar las precipitaciones en los sistemas frontales que se vienen durante este fin de semana y a partir del jueves prácticamente, ¿no? Y todavía hay mucha preocupación por parte de las autoridades, están ahí generando observación de los ríos, también aquí en Curicó, ¿eh? De hecho, ayer hubo una situación que es bastante compleja ahí en el sector de Convento Viejo, al final prácticamente por el río, en donde la crecida claramente está afectando una de las laderas, está carcomiendo, ¿no es cierto?, una de las laderas, porque ahí no existe un enrocado. Bueno, este tema lo vamos a conversar en un ratito más con el alcalde de Curicó, que va a estar conversando con nosotros, y para preguntarle también sobre esta situación, y donde se está solicitando a la entidad, obviamente, poder tener ahí el resguardo necesario con el enrocado correspondiente y así proteger a la comunidad ante la posibilidad de que pueda existir algún desborde de río frente a este sistema frontal que viene bastante intenso y peligroso. Vamos a la pausa, ya estamos de regreso.
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0: 8 de la mañana con 33 minutos. Estamos contentos, ¿ah? Porque hemos visto cómo durante los últimos días se ha hecho un importante trabajo en materia de prevención, toda vez que viene un frente de mal tiempo, y lo conversábamos también con don Marcelo Quiral, que es encargado comunal del municipio, ¿no es cierto?, de emergencia. Y hay una importante preparación de la ciudad para enfrentar lo que se pueda venir durante los próximos días, a pesar de que todavía no sabemos certeramente cuánta agua va a caer. ¿Cómo está, alcalde? Muy buenos días.
1: ¿Cómo está, don Sergio? Buenos días. Saludos a don Barte en los estudios, en los controles y a todos los auditores de RTL.
0: Lo que nos dijo Marcelo Quitral, hay un trabajo preventivo, ¿no es cierto?, en la ciudad para enfrentar lo que probablemente se nos venga el fin de semana, que es harta agua caída, ¿no?
1: Nosotros empezamos en febrero con limpieza canales, limpieza alcantarillado, sobre todo la parte urbana, un trabajo de mucho tiempo, con cuadrillas, contratamos más personal. Estamos previendo, pues, se habló mucho de esta lluvia, que ya, al parecer, ya esta semana llegaría. Y ahí tenemos que estar atentos nosotros como autoridades comunales para ir en auxilio de nuestros vecinos y vecinas que pueden ser afectados por esta lluvia. Ayer recorrimos el río, hay un sector de Cometo Viejo que hoy día atrás estuvimos en Tutuquén, que son partes que fueron afectadas ya con la crisis del 2023. Estamos haciendo un trabajo con la DOH, con la DGA, con la Seremía, con la delegación presidencial, para hacer un trabajo conjunto en equipo. Aquí nadie es mejor que otro, aquí todos tenemos que trabajar por el bienestar de nuestras vecinas y vecinos. Como te digo, visitamos ayer el río, la parte urbana, nos quedan muchos trabajos pendientes. Tiempo atrás empezamos a limpiar lo que es la población Mataquito, que se inunda siempre, pero encontramos ahora más metros, como 70 metros de tubos que están tapados con raíces. Bien. Y eso es lo que tenemos que empezar a cambiar. Tenemos que esperar ahora qué pasa, si alcanzamos o no antes de estas lluvias que vienen con mucho intensidad. Así que esperemos estar a la altura de haber previsto todo lo que se puede hacer desde la parte nuestra como en la comunidad. Nosotros nos falta mucho, nos falta todo, recordar a ustedes, estamos a la espera todavía del colector de agua lluvia, estamos esperanzados que en esta administración podamos conseguir los recursos. Se supone que el proyecto estaba listo hace muchos años, fue anunciado por autoridades anteriores, y ahora esperemos solamente que nos lleguen los recursos para hacer los colectores que se merece el sector oriente de Curicó. Si aquí hay un sector que se inunda siempre, sí, bueno. y toda esta agua llegan igual a un sector que no se ha podido mejorar. Lo que sí vamos a hacer en la Mataquito va a ser un trabajo para mucho, mucho tiempo. Así que estamos esperanzados que estos 60, 70 metros los podamos hacer de aquí a que llegue la lluvia.
0: Bueno, ojalá que así se pueda trabajar. La verdad es que claramente hay un déficit con el tema de los colectores de agua lluvia. Toda vez que quizás hace muchos años se pensó de que la cantidad de agua caída no iba a ser tanta, hoy día con el cambio climático, incluso para estos días con este tren de sistemas frontales, se esperan, lo que es preocupante, entre 300 a 400, incluso en algunos sectores, milímetros de agua caída, que es totalmente una cantidad.
1: Bueno, hoy día nosotros haremos un COGRID de emergencia a las 5:30 de la tarde con todos nuestros equipos, claro, que están todos, el hospital, el DAEM, la policía de investigaciones, carabineros, todos los incumbentes, para poder estar preparados esos días. Aquí vamos a tener que estar todos de guardia, porque como dice usted, son muchos los milímetros que pueden caer en pocos días, y eso es muy, muy preocupante. Y sobre todo con el tema de los ríos, que están causando mucho, mucho daño a sectores que no tienen esto enrocado.
0: Así es.
1: Entonces, hay partes que son muy, muy peligrosas para nuestra comunidad, y en eso estamos. Por eso tuve estas visitas con las autoridades regionales, provinciales, como el delegado presidencial. Este es un trabajo, como te digo, entre todos tenemos que buscar la mejor manera. Nosotros con este COGRID vamos a tener que ver, porque hoy día afortunadamente ya Bombero va a tener, se ha equipado, va a estar todas las instituciones que nos pueden servir el día de mañana. Hay muchas empresas que no han prestado ayuda para el día de mañana, si hay materiales, maquinaria, hay mucho interés en ayudar. Así que este COGRID que vamos a tener hoy día a las 5:30, podemos estar esperanzados que vamos a estar preparados para estas lluvias como dice usted, muy, muy, muy grande.
0: Bueno, vamos a tener una ventaja, alcalde, y nos va a ayudar harto seguramente, porque si este frente de mal tiempo comienza el miércoles de manera más débil y se va aumentando, ya jueves, viernes, sábado y domingo muchos se van a tomar sándwiches el viernes y vamos a tener un fin de semana largo y la gente va a poder quedarse en la casa refugiada, ¿no?
1: Sí, don Sergio, pero el problema ahí que si, a donde estemos, porque la gente si va a salir también el riesgo a su domicilio, claro. Como se, yo creo que aquí vamos a estar todos más que de salir o no salir, estar preparados para esta eventualidad que va a ser muy muy alta, y esperemos como te decía, estar como municipio Curicó a la altura y poder responder al requerimiento que cada sector, porque hay muchos sectores, hay sectores aquí abajo en la avenida Brasil que se inundan siempre, sí, pues. También, entonces ellos nunca tuvieron colectores de agua lluvia. En la Santa Martina, tiempo atrás estuvimos con ellos, también hay un canal que pasaba que fue tapado, hay muchas irregularidades que pasaron anteriormente, por muchos años. No es que decir que esta administración, la administración aquí, tenemos que buscar soluciones, y para ello tenemos que empezar a trabajar más fuertemente con la DGA, la DOH y todos los aparatajes públicos, porque aquí no, nosotros como Municipal de Curicó no tenemos los recursos para ello, pero sí, sí tenemos la voluntad y ganas de trabajar en equipo. Y ahí tenemos que necesitar la ayuda del Estado.
0: Muy bien, vamos a conversar de otro tema y que también tiene que ver con la coordinación entre varias instituciones, alcalde, y algo que afecta aquí al barrio de Camino Enríquez, ¿no? De hecho, se realizó una importante fiscalización, quedaron algunas discotecas con prohibición de funcionamiento. Hay vecinos que denuncian la importante cantidad de presencia de peleas posterior a estas fiestas. Hechos bastante complejos que se generan en torno a estas discotecas, y que se hizo esta fiscalización con delegados presidenciales, con la municipalidad, con carabineros, con bomberos. Cuéntenos un poquito de este trabajo, alcalde.
1: Bueno, esta es una situación que se está viviendo y la coordinó 100% el delegado presidencial, Oscar Águila, junto a carabineros, junto a bomberos, con la Seremi de Salud también, que estuvo acá presente, porque es importante. Si aquí es más que nada resguardar a los jóvenes que van a esta discoteca, yo creo que aquí la seguridad parte por nosotros mismos. Entonces, claro, si con la autoridad no toma ese resguardo, ahí también participó fuertemente nuestro equipo de inspectores de seguridad. Porque esto es, como te decía hace poco rato, es un trabajo entre todos. Aquí no hay un superhéroe, no hay una persona que sea mejor que otra. Aquí todos a disposición de este resguardo para los jóvenes curicanos. Aquí un incendio, algo, por algo se clausuraron dos discotecas y una quedó con algunas amonestaciones para que puedan subsanarla. Aquí esto es lo que sigue haciendo, Sergio. Yo creo que el resguardo de los niños nuestros, los jóvenes nuestros, es muy importante. Se molestarán un poco, por supuesto, pero aquí los dueños de la discoteca tienen que cumplir con las normas que corresponden. Claro que sí, pues. Aquí hemos visto tragedias a nivel nacional, regional, mundial, tenemos que prever. Y lo que estamos haciendo con el tema del agua, lo mismo estamos haciendo también con la discoteca. Efectivamente, hay jóvenes que se molestan, pero yo creo que es bien para ellos que está resguardado y que el día de mañana pasa algo, no tengamos fallecimiento.
0: Bueno, importante el trabajo en materia de seguridad, alcalde. Pero también la ciudad sigue creciendo en infraestructura. Hay importantes avances. Usted era consejero regional cuando ya se gestionaron los recursos para este SECOF de prosperidad, que tuvieron que esperar bastante tiempo para poder hoy día tenerlo materializado, concretado, ¿no? Que se inauguró y que usted estuvo presente en esta inauguración, y vecinos muy contentos por este nuevo edificio, ¿no?
1: Yo lo decía, era como una guagua, porque empezamos desde su gestación, 8 años atrás empezamos a trabajar junto a, en ese tiempo, directora del SECOF, Pía Oliva, y hoy día está como directora del Miguel Ángel Arena. Entonces, ella está hoy día como jefa máxima también de SECOF. Porque hace 8 años empezamos con Alamir Ortiz, dirigente vecinal, don Eche Moreno, que también estaba como dirigente, mucha gente trabajando por sacar adelante este proyecto. Nosotros sí lo dejamos en nuestro tremendo trabajo que hicimos con el Ministerio de Salud, un convenio de colaboración de más de 570 mil millones, y el primero que se iba a construir era el SECOF Prosperidad. Pero pasaron muchas cosas que, hasta además recordarlas, hoy día hay que ver el vaso lleno, como decía el gobernador don Pedro Pablo de Salamanca, ver que la felicidad, ver cómo está este equipo, está muy bien equipado nuestro Secos Prosperidad, muy bien equipado, así que nos va también a ayudar a descongestionar el Miguel Ángel Arena, y también si quedó con la parte antigua, la construcción antigua, para que pueda seguir funcionando, así que pura felicidad, así que es un, como te decía, una guagua que se demoró 8 años en nacer, pero aquí ya está, y está bien equipada y para poder desplegar y entregar el requerimiento del que quieran cada una de nuestras usuarias y usuarios.
0: Bueno, ahí se tuvo que esperar 8 años de trabajo, de distintas gestiones, alcalde, pero lo que tuvimos que esperar prácticamente 16 años para que pudiéramos tener lo que ya pronto se va a concretar, es esta estación de ferrocarriles que usted la estuvo recorriendo el otro día junto al subsecretario de Transporte, junto a otras autoridades, y que creo que está muy linda, ¿no?
1: Es una estación distinta a la que tenía, por supuesto, pero nosotros necesitamos la estación, necesitamos tener nuestra estación, que lo merecemos los curicanos. Recordad que aquí llegaba y le explicaba yo al subsecretario Maquena que cómo al llegar al tren tú ves, chocas con el Cerro Condes, con nuestra Virgen, que ya está destapada, está para que nuestras visitas y turistas puedan ver nuestro Cerro Condes, nuestra calle Prat. También tenemos que nosotros estar a la altura también de ya van a llegar los turistas, vamos a empezar a trabajar con ellos. Así que esta estación viene a pagar una deuda que teníamos de muchos, muchos años. Hemos intervenido desde la administración nuestra a ayudar a subsanar problemas, porque se requería, esto supuestamente en marzo se entregaba. Y se lo hice saber a la gerente general de ahí, que estaba también de Ferrocarril del Estado, el subsecretario. Así que estaba muy esperanzado que ahora en agosto tengamos la entrega y la inauguración de nuestra estación, que nos merecía, como te digo, Curicó, recuperar la plaza. Hay muchas cosas antiguas que también la misma empresa está recuperando, sí, para dejar ahí como un recordatorio de lo que era nuestra estación. Así que hay mucho por hacer y mucho por mostrar a los curicanos y sobre todo a nuestros turistas.
0: Bueno, esta construcción está con los estándares asociados a las nuevas épocas, ¿no? Lamentablemente no se pudo mantener ahí la fachada de nuestra histórica estación de ferrocarriles de Curicó, pero como usted lo dice, ya contamos con una estación.
1: Es más moderna la arquitectura, por supuesto, nos falta la cúpula que teníamos para estar protegidos de la lluvia, pero bueno, son cosas que se van a ir mejorando en el paso del tiempo, pero ya vamos a tener nuestra estación que nos va también a permitir que vengan más turistas, nosotros mismos ocupemos este medio de transporte que es muy muy rápido y muy muy moderno. Tenemos los trenes más modernos de Sudamérica, así que esperemos que, y lo que sí hablé con la gerenta, ver algunos espacios de tiempo, porque hay muchos horarios que no se están cumpliendo, y si Curicó es una ciudad muy importante para que viajemos a Santiago y regresemos, se pueden ver esas modificaciones, así que estamos trabajando en ello.
0: Un pequeño paréntesis, porque nos informan de un accidente de tránsito a esta hora en la ruta J60, sector Pasarela Palquibudia. En el lugar, los equipos de emergencia concurren por una colisión de dos vehículos menores. Precaución, porque hay una densa neblina en la ruta, nos señalan nuestros auditores que a esta hora nos entregan información. Otro accidente de tránsito a esta hora en San Martín con Chacabuco. El accidente de tránsito involucra dos vehículos, uno sería un furgón escolar de la comuna de Rauco, sin menores lesionados afortunadamente. El conductor del vehículo involucrado estaría con lesiones de diversa consideración. Se solicita SAMU y carabineros al lugar. Son informaciones que están en desarrollo, alcalde. Entregamos, obviamente, porque es la característica de nuestro medio, ¿no? Entregar información de último minuto.
1: No, es lamentable los accidentes de tránsito. Hemos tenido muchos, es muy grave. Yo creo que aquí llamar a la precaución, que seamos más prudentes para el conducir. Y también la gente que conduce con estabilidad, ya quitar la licencia por mucho tiempo, ya evitar que ya pase, siga pasando ese tipo de cosas. Creo que eso es lo que nos estaba marcando otras personas por accidente, por no tomar las medidas de resguardo, la distancia es suficiente. Hoy día estamos todos muy acelerados y eso también, hoy día los pavimentos están refalosos, con la lluvia más bastante más problemas, así que hago un llamado a los conductores a que nos cuidemos. Velemos porque toda la relación, afortunadamente, ya sin niños, pero es un furgón escolar, claro, que el día de mañana puede ir con niños, imagínate el sufrimiento de sus padres, de esos niños, así que esperemos que cada uno nos protejamos y conduzcamos como corresponde.
0: Bueno, yo me quiero quedar en esta temática, alcalde, y le quiero hacer una pregunta, porque Hemos sabido en el último, en los últimos días, a raíz de una denuncia que hace una ciudadana que da cuenta sobre un accidente que ocurrió en Yungay con Argomedo, posterior a la fiesta de los Caldos, y la ciudadana se llama Maricel Vidal, que es esposa de uno de los involucrados, y que da cuenta que a los días posteriores que ocurrió este accidente se dan cuenta de que la persona que ocasionó este accidente de tránsito, alcalde, es la misma que lo habría agredido a usted en la fiesta de los Caldos. ¿Qué hay de esto?
1: Es así, nosotros estamos aquí en la población Centenario, aquí en Bombero Garrido, y una persona se me acerca y me dice, ¿usted me podría ayudar? Pero encantado, cuénteme, ¿si puede reconocer a esta persona? Sí, era justamente la persona que me ha agredido, que chocó a la una de la madrugada, en estado de herida. Afortunadamente hay un parte policial que dice también los grados alcohólicos que es de esta persona, y ahora ella se sentía muy desvalida, sin apoyo de nadie, y ahí nosotros como municipalidad también ofrecimos poder ayudarla. Ella perdió su vehículo, el marido quedó muy con muchos problemas físicos de vista. Entonces hay cosas que la gente cuando comenta, porque la red social daba todo,
0: efectivamente.
1: Y después nadie dice, no, efectivamente no era así como se decía, que el que provocó el problema no fue el alcalde. Entonces esas, ya yo estoy ya viejo ya, pero yo aguanto estas cosas, pero la verdad es que la comunidad debe saber la verdad de lo que sucedió. Por eso están las querellas, y esperemos que fructifiquen en el caso personal, porque a nadie, ni un concejal, a nadie, ni una autoridad se puede a mansalva atacar, y después más encima esa misma persona que sale, hay videos de ellos mismos que se filman en estado de vida saliendo de la fiesta de los Caldos, de la feria de los Caldos, y después protagonizan este accidente de tránsito, cosa que eso tendrá que la justicia ver qué pasó con eso, porque hay gente que era sospechoso, de hecho había gente que decía que yo era el que andaba manejando,
0: iniciado...
1: entonces por eso digo, las redes sociales son muy dañinas, pueden servir mucho, y son muy para el mismo caso de emergencia, cosas pueden ayudar mucho, pero también son muy dañinas cuando quieren dañar, y hay gente que está dedicada a eso políticamente, claro. O son gente agnóstica, o gente que no quiere nada, que no quiere nada a la vida, y ya, esa gente hoy día se da el lujo de escribir, pero después no piden disculpas o no investigan, porque publican lo que quieren publicar. Hay imágenes que ellos publican, que por supuesto que existe esa imagen, pero no toda la imagen. Si esto nace también del vendedor de mandarinas, de ahí claro. Nace esta agresión de este joven, que yo nunca en la vida lo había visto, y me recrimina porque yo había defendido a mis inspectores. Efectivamente, defiendo a mis inspectores y lo voy a seguir defendiendo, pero por supuesto que hay que ser sumarios que correspondan,
0: claro.
1: si se extralimitó a mis funcionarios, pero estas personas, como te digo, ven y escuchan lo que quieren escuchar y no se dan el tiempo de averiguar un poco más. Ahí después aparece la foto donde el comerciante ambulante este que sin permiso que está y agredió a nuestro funcionario, claro, la reacción no corresponde probablemente de mi funcionario, pero aquí son agredidos, les gritan, los atacan, de hecho lo han agredido con arma blanca. Entonces yo siempre voy a estar con mi funcionario. Entonces eso a este joven le pareció mal, y ahí donde está esto que digo yo, las redes sociales pueden ser útiles, pero también pueden ser muy dañinas.
0: Bueno, aquí existe en las redes sociales mucho doble estándar, y lamentablemente es súper fácil pararse o esconderse detrás de un teléfono y escribir y poner lo que se estime conveniente. Lamentable situación, ustedes añadieron esta información también del accidente a la carpeta de la querella, alcalde.
1: Exactamente, y también apoyando a esta familia que piense que era su vehículo, que era su medio de transporte para sus niños, para sus nietos, para su gente, y él efectivamente quedó muy muy dañado de la parte de salud. Entonces creo que aquí también es curioso, de repente la fiscalía, porque estas personas quedaron libres ocasionando un daño tremendo patrimonialmente y físicamente, y en otros casos los toman detenidos, los dejan con arresto domiciliario o algo, pero aquí no, aquí los dejaron en libertad, y esas son las cosas que también tenemos que ayudarnos entre todos. La justicia tiene que actuar de otra manera, no puede ser una persona que, porque es un asesino al volante, si con ese contrago pues puede haber matado. Si el accidente, ustedes lo ven en las imágenes que afortunadamente ya están públicas y la han publicitado muchos medios, para que también sea la verdad de la otra parte,
0: sí,
1: con toda la información que corresponda. Y eso es lo que se acompañó también a la carpeta investigativa, y nosotros, la parte mía personal, claro, seguimos con nuestra querella y esperemos que le vaya muy bien a esta persona para que recupere su vehículo y pueda también resarcir los daños que ocasionaron al conductor.
0: Bueno, ahí da cuenta claramente el comportamiento de la persona que precede, ¿no es cierto?, que se inicia en la feria de Los Caldos, donde agrede al alcalde de Curicó y luego protagoniza este accidente de tránsito con daños, ¿no es cierto?, gravísimos ahí en el lugar, y claro, bajo los efectos del alcohol. Las sanciones deberían ser, claramente lo hemos dicho y lo dijimos el otro día también, de manera muy fuerte, todas las penas de la ley sobre esta persona. Por último, alcalde, volviendo un poco al tema del mal tiempo, hay un albergue que está bajo la administración de la municipalidad, que ha funcionado, ¿no es cierto?, de manera muy positiva en el último tiempo, ahí en la Escuela Balmaceda, ex Escuela Balmaceda, que está detrás del Estadio La Granja, por así decirlo. Viene bastante agua, mucha lluvia, se pronostica frío también. Y ustedes tienen un cupo ahí de 20 personas. ¿Se está trabajando ahí con desarrollo social para ver qué se puede hacer?
1: Bueno, nosotros tenemos la capacidad para poder aumentar un poco más de personas, porque va a haber muchas personas que va a requerir este albergue. Efectivamente, el Estado tiene otros sectores donde están teniendo albergue. Uh-huh. Nosotros, esa capacidad desde la municipalidad vamos a poner también a disposición, para que si mañana la autoridad regional nos dice que quieren más cupos, tenemos que habilitar, porque efectivamente va a haber, aquí somos la ciudad con más gente en situación de calle de la región, y no sé si el país, es mucha la gente que está en situación de calle acá, y hay mucho código azul también, que el Estado viene y proporciona alguna ayuda, pero nosotros desde la municipalidad también tenemos que estar viendo, hay mucha gente adulto mayor que padece esta mala enfermedad, se van a la calle, pero hay otra gente joven que esa gente se puede pedir que trabaje y que haga algunas cosas, pero hay muchos adultos mayores que tenemos que cobijar nosotros desde la Municipalidad de Curicó. Así que en nuestro albergue voy a ver con don Hugo Rey para que veamos qué capacidad tenemos para ir creciendo, y ver con la gente de desarrollo social para que nos den los recursos suficientes para la calefacción, para la alimentación de estas personas que van a requerir esta ayuda.
0: Perfecto, alcalde. Bueno, esperemos que la situación no sea tan grave durante el fin de semana, ojalá que se disipe un poco el frente de mal tiempo, pero qué bueno que Curicó esté preparado para esto y varias cosas más que se vengan, ¿no?
1: Esperemos estar a la altura, como le decía hace poco rato, hemos hecho un trabajo desde febrero, Sergio, y con el camino Hidrojet también, es un trabajo tremendo, y ahí es donde detectamos este tema de la Matequito, que estaba los tubos, cambiamos los tubos, sí, pero ahora hay que cambiar 70 metros más de tubo. Entonces, en ese sentido estamos, ya di la orden para que se compraran y hacer ese trabajo. Lamentablemente probablemente no vamos a alcanzar a hacerlo de aquí al miércoles, jueves, que viene la lluvia fuerte, pero sí ya está el compromiso personal del alcalde para que compremos esos materiales y reparemos esos tubos, porque están llenos de raíces. Sí, era impresionante cuando estuve con la comunidad de la Matequito viendo cómo sacaban esos tubos llenos de raíces, que eso es lo que no nos permitía evacuar esa agua. Se inundaba siempre, nosotros tenemos que tener una motobomba ahí, y ahora con esto debiéramos ya darle tranquilidad a la comunidad, pero nos falta esos 70 metros que para poder cumplir con lo que queremos. La población Curicó también tiene un problema grave, que también hay un problema que ahí se requiere de ingeniería mayor para poder cambiar tubos, porque eso evacúa al Estadio de la Granja, y ahí también tenemos que hacer un trabajo para poder que reciba esta agua. Cuando se hizo la línea de Sande nueva, pucha, ahí donde digo yo, cuando se hacen estos proyectos grandes, ahí hay que considerar si del hospital para acá había un colector de agua lluvia, sí, bueno, Chuapaloa, que personalmente estuve con la directora nacional de la DOH, uh-huh, comprometiéndose que estaba listo, comprometiéndose, pero ahí está, po. Y esas son las cosas que la permisología o los recursos que son del nivel central, ahí es donde tenemos que atacar nosotros también, con las autoridades, con los senadores, diputados, que nos defiendan ellos ante estas autoridades nacionales. Aquí no puede ser que nos digan, sí, está listo, está todo, pero después no hay recursos. Y eso ahí los parlamentarios que son muy buenos para asistir a algunas cosas, ahí es donde está la ayuda que se requiere de los parlamentarios de nuestra zona, por lo menos.
0: Bien, alcalde, muchas gracias por estar el día de hoy con nosotros conversando estos temas importantes para la comunidad.
1: Muchas gracias, don Sergio, y saludos, pues, como siempre, a Marita Noa, a la Betty Grandón y a la Inesita Ramírez. Y también a mi gran amigo Julio de Reyes, que está de cumpleaños hoy día.
0: Muy bien, pues llegamos al final de nuestro informativo.
1: 9:00 a.m. Nunca, nunca tan preciso.
0: Llegamos al final de nuestro informativo, conversando con el alcalde George Bordachar, el alcalde de Curicó. Y por supuesto, nos encontramos a la 1:00 p.m. con más informaciones, 9:00 a.m. en punto, como dice el alcalde. Gracias por estar en nuestra sintonía. Buenos días.
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1: Y un minuto.
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amigos, ¿cómo están? Buenos días. Ya comenzamos liderando la mañana de la RTL, la radio que alega toda la vida. ¿Cómo están nuestros auditores? Comenzamos una nueva semana ya, chicos. Bien activados, bien contentos, bien felices. En una mañana un poquito helada a esta hora, pero aquí estamos contentos y felices de acompañarles y estar presentes junto a ustedes este lunes 13 de julio. Saludando a los que están de cumpleaños, aniversario de matrimonio, también de onomástico el día de hoy. A todos los que llenen el nombre de Enrique, muchas pero muchas felicidades. Enrique. Enrique, como dice la canción, ¿ah? Esperando que estén bien, chicos. Aquí comenzamos a disfrutar esta semanita que trae un día feriado, el día jueves. Trae lluvia, bastantes precipitaciones. Le vamos a estar contando todo eso y mucho más, ¿ah? Dándole comienzo. Liderando la mañana de la RTL de Linares, 95.3 Talca, 910 AM, Cauquenes, 103.7, los que están online en Radio RTL Linares.cl, activados en un 100% ya, señores, para que usted comience a dejar su mensaje en nuestro WhatsApp para pasarlo bien y disfrutar esta rica mañana de lunes. Claro que sí, hasta las 13 horas, 1 de la tarde, estaremos presentes junto a ustedes para llevarle lo mejor, ¿eh? Para que se contacten, estemos dándole con todo para comenzar la semana bien activados, señores. Y la música, que tiene que estar presente, ¿eh?

0: de las 2 de la mañana en la RTL, claro que sí, aquí le estamos acompañando hasta las 13 horas, una de la tarde, junto a Global Phone, para que vaya a reparar su teléfono celular, láminas, carcasas, cargadores, baterías, láminas hidrogel, también cambio HD y antiespías, lo que usted necesite para reparar su iPhone. 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Fabio Vargas, ¿cómo está? Buenos días, saludos, saludos.
1: ¿Cómo estáis, Maxi? ¿Cómo están, amigas y amigos? Bienvenido. Buen día, buen día, buen día. 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
0: 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Oye, salud para todos nuestros auditores que están en sintonía, en el campo, en la precordillera, aquellos que están trabajando, señores, se nos viene agüita. Ya le vamos a estar contando el informe del tiempo, actualizando todo nuestro servicio para estar presente junto a ustedes y darle a saber lo que se viene para esta semana. Esperamos unos 4 o 5 días, señores, de precipitaciones. Ya le vamos a estar contando todo eso y mucho más en la RTL. Saluditos, pedidos musicales. Y lo que usted necesite, la alegría para comenzar la semana. Este día lunes 13 de julio. Le acompañamos en el
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2: 9:28.
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0: Claro que sí, oye, con una temperatura de 5 grados, la temperatura del momento. Recordarles que la mínima fue a las 9 de la mañana con 3 minutos, que fue de 4,8 grados. En este momento hay 5 grados con una humedad del 100%, con cielos parciales para esta jornada. Llegamos a 14 grados, señores, lo queríamos contar para el día de hoy. No hay precipitaciones el día de hoy, lunes. Mucha atención porque la agüita comienza mañana en la tarde, señores. Vamos a estar actualizando y dándole a saber lo que se viene para estos días, señores, porque vamos a tener lluvia. Escúcheme muy bien, vamos a tener lluvia de distintas intensidades. Mañana martes, miércoles, jueves, viernes, sábado, domingo, lunes, martes y miércoles de la próxima semana. Está volando, chiquillo, de 3, 4, 5, 6, 7, como 8 días con precipitaciones. Aunque usted no lo crea. Como una semana completa con precipitaciones. Oye, esto comienza mañana. Lo que estoy revisando aquí, esto comienza mañana ya después de las 16, 17 horas. Comienza la agüita, señores. Para mañana esperamos cerca de 5 milímetros de agua. Vamos a ver qué es lo que pasa con eso. Para el miércoles esperamos 40. ¿Qué dice? Entre 40 y 50. Para el día jueves esperamos 30, 40 milímetros. Para el día viernes esperamos 15. Para el próximo sábado esperamos 60 milímetros. Para el próximo domingo esperamos 25 milímetros. Próximo lunes 5 milímetros. Para el próximo martes 40 milímetros. Y para el próximo miércoles 25 milímetros de agua. Bastante agua, mucha agua lo que se viene, señores. Bueno, a resguardarse nomás. Yo recuerdo que la mayoría trabajan hasta el día miércoles nomás. Y después ya tienen la semana libre de lo que vamos a tener de las precipitaciones. Y hay algunos que tienen que seguir trabajando. Pero todo con calma nomás, señores. Con la lluvia que se viene. Estos montos pueden ser más o como también pueden ser menos. Con temperaturas que van a estar bordeando los 13, 14 grados las máximas. Y las mínimas van a estar entre los 10, 11 ya. Más o menos. Se vienen muchos días con agua, chiquillos, de distintas intensidades. Así que a prepararse nomás. Esto ya comienza mañana martes en la tardecita con un viento que podría llegar hasta Fallo Vargas, unos 25, wow, 30 kilómetros por
1: hora. A ver, harto viento tengo contigo. Lo que yo te envié tiene, sí, algo más o menos parecido con lo que estás leyendo, ¿no? Sí, estaba más o menos cuadrado, ¿no?
0: Sí, sí, sí. Pero se ven como 8 días con lluvia. Distintas intensidades, chiquillos, pero se ven bastantes días. Como 8 días más o menos con precipitaciones. Que comienzan mañana y terminan prácticamente el otro miércoles. Así que, como les digo, de distinta intensidad, pero ahí vamos a estar contando todo eso. Y mucho más a medida que vamos actualizando este informe del tiempo, que nos trae mucha agua, señores. Así que a prepararse para lo que se viene, ¿eh? 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
1: Ay, señor, vientos fuertes se nos vienen, ¿ah? 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
0: Claro que sí. 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
0: Claro que sí, Motel 102. Ay, saluditos a esta hora. Aló, buenos días. Hola, mi niña, será Pati.
1: Buenos días, señora Patti, ¿cómo está?
0: Saludos, saludos para usted.
1: Gracias.
0: Oh, ratoncito Guareno, oye, que se levantará por ahí.
1: Está fuerte la radio, weón.
0: Sí, parece. Claro que sí.
1: Será Pati. No sé qué estoy escuchando.
0: Entonces. Sí, saludos, Será Pati, que le vaya muy lindo. ¡Aló! ¿Cómo es? Bueno, Milton.
1: ¿Cómo estás, Milton?
0: Exacto, amigo Milton. Dígame. American Sound, Sound, Sound. Ya pues, saludos grandes para ellos también. Para usted también le buscaba algo de American Sound. Nuestro amigo Milton, harto ánimo nomás, harta alegría para comenzar la semana. Saludos a la Chanorre también, que está en sintonía tempranito, sintonizando la RTL y disfrutando de la gran programación. El Linares, Talca, Cauquenes. Quiero que están bien online, ¿eh? Póngale, póngale, póngale. Continuamos con el ritmo del Liderando.
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1: Radio Tropical Latina te da la hora. 10:02.
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0: Ahí va la música de la cumbia, porque te amo. 95.3 Linares, Talca, Cauquenes, eso que está online, Radio RTLinares.cl. Solo tiene dos programaciones en la jornada del día de hoy. 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
1: 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Felicitar hoy día a Gatito, que andaba temprano. Sí, andaba temprano.
0: Eso me parece excelente. 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
1: Aló, Rodríguez, muy buen día, ¿con quién hablamos?
2: Buen día.
1: Shalomi, ¿cómo estáis?
2: Aquí andamos de las 6 de la mañana haciendo las cositas.
0: Qué bueno, aquí estoy viendo una fotito, así que póngale nomás el norte, ¿eh?
2: Sí, me cargaron unas cositas, entonces nada que hacer, pues que trabajar.
0: Pues. Claro que sí, pues lo que tiene que hacer nomás, mi niña. ¿Qué más saludar?
2: Quiero saludar a ustedes dos, a su familia, a su nieto, a la familia de Don Fayo Vargas, a mis hijos, mi familia, y bueno, y a todos en general, los que siempre están escuchando, como el día lunes, que se vienen hartas cositas y harto frío, harto lluvia, de todo.
0: Oh, se viene esta semana. Vamos a tener de todo esta semana, oye.
2: Nada que hacer, po.
0: No, pues así es la vida, tiempo. estamos en invierno, mi niña. ¿Qué canción va a querer?
2: Como siempre, como dice Don Fabio Vargas, una de las de los dados negros.
1: Ya.
2: Soy más pobre, nada tengo.
0: Ya, pues ahí le buscamos la cancioncita para que usted la disfrute ahí, ¿ya?
2: Que estén bien, chiquillos, cuídense y que tengan una linda tarde y una linda mañana.
1: Cuídate, mi guachita.
0: Cuídense, que le vaya lindo.
2: ¡Ay, también! ¡Ay, que voy a mandar unos buenos gritos!
1: ¿Qué?
0: ¡Ya, Sanorri, cuídense!
2: ¡Chao, Don Patio!
1: ¡Chao, mi guachita!
0: Hoy está Dorri, la Sanorri, ¿eh? Como siempre, ahí, sintonizando la RTL. La radio carica la vida, ¿aló? Bueno, en mi caso,
3: poder sintonizarlo a esta hora de la mañana.
0: Ya,
3: hola, hola, Maxi, Fabio. Oiga, qué rico poder sintonizarlo a esta hora de la mañana y disfrutar siempre de la alegre compañía y amistad que ustedes se caracterizan.
0: Ya,
3: un abracito
0: caso
3: grande, amigo, que estén muy bien, cuídense mucho. Por acá amaneció soleado el día en la mañana, pero pronostican lluvias por este
0: transcurso de la semana.
3: Un abracito grande, amigo, que estén muy bien, un cariñoso saludo y que tengan un excelente programa.
0: Saludos, amigazo, ¿eh? Que le vaya bien, siempre con música, ¿eh? Siempre con música de fondo, extraordinario, mi amigo, ¿eh? Continuamos liderando
1: la mañana.

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1: 10:30.
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2: 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Ah,
1: claro que sí, oye. Póngale, ya no, buenos días.
3: Maxito, buenos días, Fabito. Un saludo para ustedes dos, para su familia.
1: Ya, mi niña.
3: Un buen comienzo de semana.
1: Igualmente para usted. Saludos.
3: Bueno, un saludo grande para su familia también y para toda la gente que está en sintonía.
1: Me parece bien, mi niña.
3: Ya, un saludo también para mi amiga Mercedes Campos, que está tomando matecito de Maica. Ya, con mucho cariño de su amiga, que la quiere mucho.
1: Me parece bien,
3: Silvia Quiroz de las Toscas. Chao.
1: Silvia Quiroz,
3: que tenga una linda jornada.
1: Igualmente para usted.
3: Hay mucha neblina.
1: Ya, mucha niebla. Neblina. Ya.
3: Por acá para hacer todas las Toscas.
1: Me parece, por aquí también, oiga, está purito por aquí.
3: Con una canción de la María José Quintanilla, Maxito, por favor, ya.
1: Ya, pues, le buscamos algo ahí de la María José Quintanilla para que usted escuche en su casita y disfrutemos de la gran programación de la radio que llega toda la vida en Linares, Talca, Cauquenes y lo que está en vía online en radio RTL Linares.cl, activando este día lunes, señores. Algo de la María José Quintanilla en el liderando
2: la mañana, la mañana mañanera.

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2: Y 59 minutos.
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1: 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Con una temperatura del momento. Está bastante helado, señores. Es lo que lo comentan nuestros auditores a esta hora. 7,6 grados la temperatura del momento, con una humedad del 100% para el día de hoy. Cielos parciales, señores, entre nubes y sol. Estaremos esta jornada así como se dice, abochornado. 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
2: Para
1: ahí,
2: sí.
1: Estar en sintonía de la RTL,
2: aló. Y la carta número 3, pero como lo ves, ma, yo sé que no la mandará. ¿Cómo están mis locutores favoritos?
0: Hola, Martita, ¿cómo estás?
2: Chicos, cuídense mucho. Lindo día, ojalá que alumbre el solcito.
1: Dos solcitos ahí.
2: Lindo día, un buen inicio de semana también.
1: Igualmente, chao, para usted, chao.
2: Martita, la peguita.
1: Martita
0: en la peguita.
1: Martita en la peguita, saludos grandes para usted. Recuerden nuestro WhatsApp para que dejen su saludito.
3: Escríbenos a nuestro WhatsApp más 569-7520-5555.
1: Y el teléfono,
0: el 713-247-2101.
1: Claro que sí, pues chiquillos, todo eso mucho más para disfrutar y comenzar
0: el día.
1: Con buena energía, en la toda la vida.

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2: 11 y 31 minutos.
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1: Del sur, que se temporera, hizo que la Tropical Latina va a llegar toda la vida. 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
1: Claro que sí, Motel y Malicia 102, extraordinario. ¿Quién anda por aquí? Aló, buenos días.
3: Buenos días, ¿cómo
1: estás? Buenas, Janito Plástico.
3: Éxito y un fiber acá. Por acá, Janito Plástico, se hace presente como día lunes. Quiero saludar al amigo Estejita, jefe de jefe, al lobito de aire, Charlie Papa, al pariente White Wesser, a Marquito Peludo.
1: Marco Peludo.
3: Al Mavi de la búsqueda de hierba buena, Luchito Paral y familia, al pobre Silvito, señora, al Guarén Ratoncito, al loco Murdoch, al Silvito de las Toscas, al Charuzzi, a la pesquería San Andrés, al amigo Apoyo también. Saludo a todos. Cambio fuera.
1: Saludos, Janito Plástico, en sintonía de la RTL. Nuestro amigo Charly Papa, caminero, lobo del aire. Buenos días.
4: Hola, don Maxi, buen día, don Maxi, don Fabio.
2: Buenas.
4: Presente de acá, de la región del Bío, Concepción. Por acá está el lobito del aire, aquí esperando para que me llamen a cargar los palecitos para cargar hacia Santiago de Chile.
1: Ya, me parece bien, amigazo.
4: Venía a buena hora, va a cargar a las 8 de la mañana, pero lamentablemente me topé con el accidente del bus, de los buses en la mañana con la camioneta y la persona fallecía. Tuvimos 2 horas en el taco metido ahí.
1: Harto.
4: Quedamos como a unos 200 metros de la camioneta. De la camioneta donde estaba el finado. El finadito lo tenían tapadito ahí.
1: Chuta,
4: y el bus hizo unas maniobras, se devolvió por la caletera, anduvo como 4 kilómetros contra el tránsito por la ruta 5, porque estaba cortada la ruta y los fuimos por arriba, por Cumpeo, todas esas partes, y aparecimos acá en el Maule.
1: Me parece bien, en mi casa.
4: Ahí aparecimos por fuera. Así que no alcancé a cargar, pero igual ahora estoy esperando para cargar los pales, que me llamen para cargar los pales aquí en Concepción, en la tienda 81. Está lloviendo por estos lados, está finita la lluvia, pero...
1: Ahí se está viendo en el video ahí, amigazo, así que le vaya excelente a nuestro amigo caminero Charly Papa, lobo del aire, como siempre, en sintonía de la 95.3, la RTL, en cualquier parte de Chile y el mundo, se lo puede sintonizar vía rtlinares.cl, nuestra aplicación, señores, ¿eh? Pongámosle ritmo al
2: liderando. ¡Eso! ¡La mañana!

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0: Son las 12 del mediodía y 4 minutos.
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1: 12 con 21 minutos, en 95.3 de Linares, para toda la región del Maule, que les estamos acompañando a Liderando la Mañana, señores, con cielos parciales. A esta hora, sí, vamos a estar durante toda esta jornada. Estamos actualizando nuestro servicio. ¿Qué nos dice? Mañana comienza la agüita en la tarde. Tenemos agüita, señores, desde mañana martes en la tarde, noche, hasta el próximo miércoles, ¿eh? Sí, esperamos unos 5 o 6 días de precipitaciones de distintas intensidades. Pero se ve bastante agua, señores, ¿eh? Mucha, mucha, mucha agua, así que a prepararse también, viento. Vamos a ver qué es lo que va a pasar con estos sistemas frontales que vienen, y vienen bastante cargados de agüita, señores, ¿eh? ¿Dónde cocer el restaurante? 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
0: 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Hasta el día lunes 13 de julio. Saludando a los que están de cumpleaños, aniversario de matrimonio. Y también saludamos a los Enrique el día de hoy. Están de onomástico, ¿eh? Con el ritmo.

0: Son las 12 del mediodía y 31 minutos.
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10: 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Le repito, 97 53 83 318. Soy Hugo Tapia, fitoterapeuta, iriólogo. Me despido, cuídese mucho. Hasta pronto.
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1: Ahí va la música de Modelo, soy Andamore en la Tropical Latina, la radio que llega toda la vida, faltando ya básicamente 7 minutos para las 13 horas, 1 de la tarde, como día lunes, pues señores, claro que sí, bien activados. Con una temperatura a esta hora de 12,5 grados, una humedad del 77%. Y actualizamos, la lluvia sigue. Ya se viene la agüita, señores, desde mañana en la tarde comienza esto, ¿no? ¿Verdad? Mañana, después de las 4 o 5 de la tarde, comenzaría la agüita mañana. Y ellos son por lo menos sus 5 días, 5 o 6 días con precipitaciones. Así que de distintas intensidades, ¿ya? Señores, nos vamos a presionar la ruta del Depo. Contento, señor, contento, ganó Linares. Ya lo vas a ver todo eso y mucho más en un ratito. Aquí la ruta del Depo, la Feria de la Pulga, la tarde en familia, el alma ranchera y también la potencia atómica. Comenzar activado esta semana. Esta semana que para algunos va a ser cortita, ¿eh? Y para otros hay que trabajar nomás solamente. Nada que hacer, nada que decir. Ya, señores, cuídense mucho, que estén muy bien. Nos encontramos en cualquier momento. Somos la Radio Calica toda la vida. Esto fue el Liderando la Mañana. Chao, chao.
2: Buenas, vos, pariente, un saludo para todos los que están escuchando la radio, para ti y para el payo. 10-4 cambios, fuera, más tarde, más noticias, no más rotos. Chao.

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1: Las 12 del mediodía y 58 minutos.
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0: Minuto 41.
1: Ahí el central Joaquín Ibarra, que se junta con el portero, se equivoca. Cuidado, la tiene en la mitad del campo, con tres cuartos de cancha. Le queda Rueda.
0: ¡Se equivocó Fabricio! ¡El portero! ¡Le quedó en tres cuartos de cancha! ¡Para Cristian! ¡Es el número 21!
2: El
0: ¡Arrué! ¡Arrué! ¡Arrué! ¡Arco sur! ¡Pierna izquierda! ¡Vertical derecho! ¡Fabricio!
1: ¡Ay, la cierra golea! ¡Cuidado que la tiene el cuadro portero! ¡Le tiene Bastián!

0: Alfonso Gómez Herrera, el venido de Católica, en la media luna del área grande, pierna derecha, vertical izquierdo, infló las redes, arcó su...
1: Está solo ya, ahí la abre Abdala Hamidi para Hugo Toro por la banda izquierda, ingresa al área, pierna izquierda, pierna derecha, ¡ah! ¡Hugo!

Muy buenas tardes. Ahí estaba todo lo que pasó el día de ayer. La emoción de los goles, ese 4-0 categórico frente a Colchagua, que permite al cuadro de Deportes Linares estar en la liguilla, sí, estar en la liguilla del ascenso. Señoras y señores, felices, contentos. Muy buenas tardes, Maxi, ahí los controles. Y toda la gente que está en la gran sintonía de Radio RTL, donde ayer vivimos un partido de aquellos, quizás el mejor de lo que va de la temporada, con un rotundo 4-0 del cuadro de Deportes Linares frente a Colchagua, ante 1099 personas que llegaron ahí a presenciar ese gran partido, que era fundamental sumar de a tres para poder estar en la liguilla del ascenso. No es lo mismo estar en la liguilla del ascenso que pelear la permanencia en la liguilla de la permanencia. Recordemos que descienden dos a la tercera A y uno solo va a llegar a la primera B esta temporada 2026. En el segundo bloque estaremos conversando de todo lo que pasó. ¿Cuántos equipos son los que van a participar? ¿Cuáles son los que van a participar en la liguilla del ascenso? ¿Y quiénes van en la liguilla de la permanencia? Ahí estaremos todo con las notas de Rodrigo Meléndez, Baltasar Hernández y lo que dijo el público a la salida del Tucapel Bustamante Lastra. Muy contentos, muy felices. Vamos a ver qué pasa. Ahí también recordemos que se abre la posibilidad de incorporar tres jugadores para la fecha, la liguilla final. Así que vamos a ver cómo está la billetera del cuadro albirrojo. ¿Cómo está? Ya si tienen, había que definir bien en qué liguilla quedábamos. Recordemos que hasta el último estábamos ahí en directo desde San Vicente de Tahuatahua, también de Coronel, dando las informaciones de lo que pasaba en la definición del día de ayer a las 15:30 horas en el Tucapel Bustamante Lastra. El cuadro de oportunidades cumplió y bienvenida a la liguilla del ascenso. Vamos a ir con lo que también se vivió Copa de la Liga este fin de semana. La Copa de la Liga, donde se enfrentaban los equipos Coquimbo con Unión La Calera. En la ida, el cuadro de Coquimbo había vencido por 1-0 a La Calera. Igual resultado después, el día de ayer en el Sánchez Rumoroso, y por penales se impuso Coquimbo Unido por 5-4, con dos tapadas del Mono Sánchez, el portero del cuadro de Coquimbo, primer finalista de la Copa de la Liga. También O'Higgins de Rancagua se enfrentaba a Ñublense de Chillán. El primer partido en Chillán, el cuadro de Ñublense había vencido por 2-1 al cuadro de O'Higgins. Y en Rancagua, el fin de semana, O'Higgins se impuso por 1-0 al cuadro de Ñublense. Y en penales, el cuadro de Rancagua se impuso por 4-2. Entonces, la finalísima de este campeonato de la liga será entre O'Higgins de Rancagua y el cuadro de Coquimbo, que se va a vivir ahí este fin de semana que viene. Vamos a dar la información el fin de semana que viene, pero vamos a dar otra información importante. 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Estamos contentos, señor, contentos. Vamos a lo que va a pasar este fin de semana.
Hoy se van a, algunos van a hacer sándwich, ¿eh? El día viernes. Recordemos que el jueves es feriado. Las Cármenes, ¿no? El jueves, las Carmen ahí, así que este fin de semana vamos a, decíamos que la final de la Copa de la Liga va a ser entre Coquimbo Unido y O'Higgins de Rancagua. Esto se va a vivir el partido único, ¿eh? Este día sábado 18 a las 17 horas en el Elías Figueroa Brander de Valparaíso. Ahí va a ser la final de la liga entre Coquimbo Unido y el cuadro de O'Higgins. El ganador será el primer campeón de este inédito torneo. En el caso de Coquimbo, podría ser su tercera corona seguida, ¿eh?, en el fútbol de la primera división, ratificando su dominio reciente en el fútbol chileno, ¿eh? Mientras que O'Higgins busca su primer título oficial desde el 2014, cuando se llevó la Supercopa con Eduardo Berizzo en la banca. Así que un partido bien entretenido este día sábado a las 17 horas para estar ahí atento. ¿Eh? El día sábado que también va a ser el tercer y cuarto lugar del Mundial. ¿Eh? Grandes partidos se vivieron esta semana y lo que va a pasar el martes y el miércoles lo daremos a conocer en unos minutitos más entre esas dos semifinales que van a sacar chispas allá en el norte de América. No solo eso, ¿eh?, va a recibir el ganador de la Copa de la Liga. El vencedor tendrá un doble premio: clasificar a la próxima Copa Libertadores 2027 con el cupo de Chile 3, que lleva a la segunda fase previa del campeonato más importante del continente. Y además asegurará su lugar en la próxima Supercopa de Chile 2027, donde también estarán los dos primeros del torneo nacional del 2026 y el ganador de la Copa Chile. Todo eso se va a llevar el ganador de la Copa de la Liga, que se va a vivir este día sábado, ¿eh? Día sábado en Valparaíso, en el Elías Figueroa Brander. Ahí va a estar esa final de la Copa de la Liga. 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Vamos con lo que fueron las semifinales, los cuartos de final de esta Copa del Mundo, que ya tienen las dos parejas de semifinales, para que se vivirá el día martes, mañana a las 15 horas, y el miércoles también a las 15 horas. Vamos a ver cómo se definieron los cuartos de final, donde Francia derrotó por 2-0 a Marruecos, ahí con goles de Kylian Mbappé y Ousmane Dembélé, el mosquito. ¿Eh? España se impuso por 2-1 a Bélgica, goles de Fabián Ruiz, el empate lo hizo Aulander de Bélgica en el minuto 40 y en el 87 Mikel Merino para España, que lo posiciona en las semifinales para este día martes. ¿Ah? Courtois se lesionó, el portero de Bélgica, ahí en esa cuartos de final, y un error del cambio, que fue el segundo portero del cuadro de Bélgica, permitió ahí a Mikel Merino hacer el desnivel, el 2-1 que favoreció a España frente a Bélgica. ¿Ah? Inglaterra con Noruega. Ahí estuvo el cuadro de Inglaterra, se impuso por 2-1. Yeldaron para Noruega, iba ganando el cuadro nórdico, y posterior a aquello Inglaterra con Bellingham en dos oportunidades le dio el 2-1 al cuadro inglés, que va a tener una de esas semifinales, recordando el México de 1986. Salió Haaland, ¿eh?, en el cuadro noruego, y ahí marcó una diferencia, que estaba un poquito lesionado, ¿eh? Hacía mucha calor en ese partido y ahí Erling Haaland salió el

reacción que tiene el cuadro albiceleste, el cuadro trasandino, es valorable, ¿eh? Tiene calidad, aunque a algunos no les guste el cuadro argentino, porque en el minuto 6 del complemento, Julián Álvarez, un gol extraordinario al vertical izquierdo del portero, fuera del área, en diagonal, marca el desnivel, y después el 3-1, Lautaro Martínez, ahí ya en los 15 minutos del segundo tiempo suplementario, marcó la diferencia. Recordemos que en una infracción ahí, emboló con Paredes, le habían sacado la tarjeta amarilla al jugador argentino, después se fue al VAR y se vio que había una simulación del suizo, y por ende se le restó la amarilla a Paredes, el jugador de Argentina, y le mostraron la segunda amarilla al delantero emboló, que se fue llorando, ¿eh? Se fue llorando porque sentía que era una injusticia, pero se veía claro la simulación de esa falta, lo que llevó a que el primer árbitro central le sacara a tarjeta amarilla, y ahí se fue expulsado, y con uno menos se nota, sobre todo a este nivel de juego, el fútbol profesional. Ahí se impuso el cuadro de Argentina. ¿Cómo quedaron las semifinales para el día de mañana? Primero te voy a dar un dato, así, ¿eh? 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Vamos con lo que son las semifinales que comienzan el día de mañana a las 15 horas. ¡Qué partidazos! ¿Eh? Francia con España. Mañana a las 15 horas, Francia con España. Y el día miércoles, previo a ese feriado, el día miércoles a las 15 horas, Inglaterra con Argentina. Vamos a analizar un poquito lo que es Francia con España. Francia sólido, ¿ah? Con los jugadores como Dembélé, Mbappé, Frappé, no, ese no juega ese, ¿ah? Fernet, todo eso no juega, pero Francia es muy sólido. Pero si hay alguien que puede mermar y hacerle daño al cuadro francés, es España, que también tiene una solidez futbolística de aquella, ha sorprendido los jugadores. Ahí está Lamine Yamal, recordemos, Mikel Merino, que ha sido el hombre de los goles importantes en el cuadro español, que va a ser un partidazo de aquellos. Ambas escuadras, ambos países tienen muy buenas bancas, ¿eh? Tienen muy buen recambio, así que va a ser un partido. Yo creo que no se va a definir en los primeros 90 minutos, ¿eh? Yo creo que va a ser algo que va a tener tiempo extra, y vamos a ver un partidazo mañana a las 15 horas. Así que los que pueden ahí agendar y arrancarse un poquito ahí para ver este gran partido de semifinales de este mundial, el día de mañana a las 15 horas, Francia enfrenta a España. Y hablando de partidos gigantes, la otra semifinal se va a vivir el día miércoles a las 15 horas entre Inglaterra y Argentina. Recordamos lo que fue ese cuarto de final entre Inglaterra y el cuadro argentino en México 86, donde se vivieron dos goles de totalmente distintos, ¿eh? ¿Recuerdan la mano que le dicen la mano de Dios? De Diego Armando Maradona, cuando salta ahí con Peter Shilton, el portero inglés, y logra engañar, porque esa es la palabra, engañar a todo el estadio, árbitro incluido,
y marcó

0: con la mano ese 1-0 para el cuadro albiceleste. Posterior a aquello, después el gol, llamado el gol del, de los mundiales, ¿eh? Cuando parte desde su terreno por la banda derecha, prácticamente se pasa a 5 o 6 jugadores, el Pelusa, Diego Armando Maradona, y lo que se dice en todo el ámbito futbolístico, el gol más hermoso de todos los tiempos en los mundiales es el que marcó ahí Diego Armando Maradona, que se pasó a 6 jugadores ingleses, partió desde su campo de juego y marcó la diferencia y pasó esa vez el cuadro argentino, dejando en el camino a Inglaterra. Este partido también se vive de otra forma fuera del campo de juego. Recordemos que hay ese conflicto bélico entre Inglaterra y Argentina, ahí por las Malvinas, las islas de las Malvinas. Así que de nuevo Scaloni, la post partido de estos cuartos de final, recalcó que es tan solo un partido de fútbol el que se va a vivir este día miércoles en los semifinales entre Inglaterra y el cuadro y el país de Argentina. Recordemos que siempre aflora así lo que fue este problema bélico entre el cuadro, entre los países ingleses y argentinos. Vamos a ver qué va a pasar este día miércoles en ese partido entre Inglaterra y Argentina. Una Inglaterra que está con Kane ahí y Bellingham de muy buena forma, muy sólido en el fondo. Así que Pickford, el portero, también es muy sólido, y ni hablar del cuadro argentino, que siempre cuando está en desventaja logra marcar la diferencia, logra superar la adversidad y se impone siempre. Podemos decir que hay uno u otro que lo ayudan un poquito, pero sí hay que reconocer el pundonor y la garra que tienen los argentinos para poder lograr la diferencia en sus partidos y llegar a estas semifinales. Ahora sí que se enfrenta, como dicen por ahí, a un país, a una selección de verdad, que son los ingleses. Así que vamos a esperar estas semifinales el día de mañana, recordemos, España con Francia a las 15 horas, y el día miércoles también a las 15 horas, Inglaterra con Argentina. El tercer lugar se va a jugar el día sábado a las 15 horas y la gran final este domingo 19:15 horas. Ahí va a estar la final de este Mundial 2026, que ha sido el Mundial de los récords. Así que vamos a ver qué pasa en estas dos grandes semifinales de este día martes y miércoles. Nos vamos a ir a unos entretenidos publicidad que permiten haber estado el día de ayer en el Tucapel Bustamante Lastra, que nos apoyan a la ruta del Depo en este caminar, en este periplo, como dicen por ahí, para esta liguilla que se viene con todo, la liguilla del ascenso. Vamos a hablar todo lo que pasó ayer en el Tucapel, esa gran goleada. Vamos a escuchar a Rodrigo Meléndez, el Calule, a Baltasar Hernández, y también lo que dijo la gente saliendo alegre tras ese gran partido, que el cuadro de Portinari venció por 4-0 a Colchagua. Vamos a la publicidad y volvemos con todo.
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0: Ahí estaban nuestros importantes auspiciadores que nos permiten seguir la ruta del Depo acá en Radio RTL. Y contento, señor, contento, como se dice por ahí, con lo que pasó el día de ayer. Volvemos a lo mismo, los 4 goles que el cuadro de Deportes Linares marcó la diferencia el día de ayer en un partido que comenzó. A ver, aclaremos un poquito lo que fue Colchagua. Colchagua ha tenido una mixtura entre algunos jugadores que han estado más tiempo en la banca. Fueron como 4 o 5 que incorporó el Maná González, director técnico del cuadro colchagüino, pero no es que era 100% reserva el equipo que estaba el día de ayer. Sí le faltaban algunos pilares importantes, como el central Rodríguez, el argentino, el portero también, también no estaba el titular, pero eso no merma todo el buen trabajo que hizo el cuadro de Deportes Linares el día de ayer, ahí bajo el mando de Rodrigo Calule Meléndez, en el Tucapel Bustamante, ante una 1.099 personas que quisieron y que apoyaron al cuadro albirrojo en este partido que era fundamental sumar de a 3. Lo logró el cuadro albirrojo y se posicionó en la liguilla del ascenso. Obviamente que esta liguilla del ascenso hay un plus ahora, que pueden incorporar 3 jugadores cada club, ya sea en la liguilla del ascenso o en la liguilla de la permanencia. Vamos a ver cómo están las arcas del cuadro de Deportes Linares, cómo está la parte financiera, cómo está la salud financiera del cuadro albirrojo para poder buscar esas 3 incorporaciones. Era fundamental saber en qué liguilla iba a quedar el cuadro albirrojo para apuntar y para perfilarse a qué jugadores realmente va a acudir o ya tendrá algunas conversaciones Rodrigo Meléndez, que yo pienso que es lo más probable, que ya tenga algunas conversaciones con algunos jugadores. Ahora yo creo que van a tener que entrar en tierra derecha esas conversaciones a finiquitar ya de muy buena forma el acuerdo entre el jugador y la entidad albirroja. Es de esperar que todos los clubes obviamente van a andar buscando esas 3 incorporaciones. Ojalá que sea algo bien tentativo para los jugadores llegar a al cuadro de Deportes Linares, que recordemos que el año pasado estuvimos siempre en la pelea por el ascenso y quedamos en el vicecampeonato finalizando la temporada 2025. Ahora, ¿cómo va a ser esta temporada, esta liguilla del ascenso? Igual como fue esta torneo, el primer torneo que fue para elegir y diferenciar quién va por el ascenso y el descenso. Van a ser 7 equipos en la liguilla del ascenso, un ida y vuelta. En realidad son 14 fechas, pero llevándolo a la parte futbolística realmente son 13, porque al ser impar queda una fecha libre el cuadro de Deportes Linares y todos los participantes de esta liguilla. Vamos a ver cómo terminó realmente esta liguilla. Vamos a revisar acá los clasificados ya, y hay solamente un equipo por definir. En la zona norte van a disputar el ascenso Brujas de Salamanca, que terminó con 22 unidades, Concord Nacional con 21 unidades y Santiago City con 20 unidades. Esos ya son los 3 fijos que van a estar en la liguilla del ascenso junto con Deportes Linares. El cuarto que va a pelear ese ida y vuelta con el cuadro de General Velázquez, que también tenemos ya la información cuándo van a ser los partidos entre Trasandino y General Velázquez, que van a disputar el último, el que logre sortear esta llave va a quedar en la liguilla del ascenso, y obviamente el perdedor va a quedar en la liguilla de la permanencia. Hasta ahora entonces, por el norte, Brujas de Salamanca con Nacional y Santiago City, a la espera de la definición entre Trasandino y Velázquez. En la zona sur está Provincial Osorno, Colchagua, Deportes Linares, y vuelvo a repetir, se espera el ganador entre esa ida y vuelta entre General Velázquez y Trasandino. Acá están en la ruta del Depo y les vamos a decir al tiro nomás cuándo juegan esos partidos. El sábado 18 a las 15 horas en el Estadio Augusto Rodríguez de San Vicente de Tahuatahua, General Velázquez recibe a Trasandino. Y el próximo sábado 25 a las 16:30 horas, en el Estadio Municipal de Los Andes, Trasandino recibe a Velázquez. Así que Este día sábado se juega en San Vicente, Velázquez de local, recibe a Trasandino, y posterior a aquello se va a Los Andes, al regional de Los Andes, donde Trasandino recibirá a Velázquez. Después de aquello, estas dos semanas, para definir cuál es el séptimo en la liguilla del ascenso y el séptimo en la liguilla de permanencia, se descansa una semana más. Entonces estaríamos diciendo que el cuadro de oportunidades vendría a jugar por el fin de semana del 7, el 8 o el 9 de agosto. Ese fin de semana sería más o menos que se daría el puntapié inicial a la liguilla del ascenso. Vamos a meternos en lo que pasó el día de ayer. Deportes Linares alineó con Celso Castillo, Flavio Rojas, Claudio Fernández, José Molina, Bastián Gómez, Fernando Valdía, Baltasar Hernández, Diego Vallejo, Cristian Arrué, Sebastián Peñalosa y René Meléndez. Esa fue la oncena titular de Rodrigo Calule Meléndez. ¿Ah? Que algunos asocian a René Meléndez con Rodrigo Meléndez, no son nada de familiares, porque en algunos lugares se ha escuchado que es el hijo, que es el sobrino, y no es así. Así que esa fue la oncena titular de Rodrigo Meléndez el día de ayer, donde el cuadro de Portillares realizó 5 cambios. En el minuto 52, Nicolás Candado ingresó por René Meléndez. En el minuto 66, Hugo Toro ingresó por Diego Vallejos, y ya finalizando en el minuto 82 hubieron 3 cambios simultáneos. Ignacio Castillo entró por Cristian Arrué, Adam House entró por Bastián Gómez y Abdala Ahamidi, ahí puro extranjero, ¿no? Por Sebastián Peñalosas. ¿Quién marcó para el cuadro de Deportes Linares? En el minuto 41 lo hizo René Meléndez. En el minuto 64 lo hizo Cristian Arrué. Recordemos, René Meléndez, tras un pivoteo de Diego Vallejos, un izquierdazo al vertical izquierdo, chocó ahí en el poste y se fue a las redes. Golazo, el 1-0. Después Cristian Arrué, tras un error de este chico de la portería de Colchagua, Fabricio, se equivocó en 3 cuartos de cancha, la tomó Cristian Arrué, se perfiló para su pierna izquierda y liquidó al vertical derecho del portero. Nada que hacer, infló las redes ahí por primera vez Cristian Arrué, que tiene un valor gigante este chico. Recordemos que él estuvo prácticamente como un mes practicando para ver si lo dejaban en la tienda albirroja. Posterior a aquello, me recuerdo que conversamos post-entrenamiento con Rodrigo Meléndez, el cual dijo que no iba a contar con este chico Cristian Arrué, y posterior a esa decisión logró quedarse, lo dejaron definitivamente a Cristian Arrué, y hoy día ya podríamos decir que es un fijo en el mediocampo del cuadro albirrojo. Eso es darle vuelta la mano al destino, ¿ah? El gol de ayer yo creo que es un premio a su constancia y a su poder mental, ¿ah? Porque otro dice que no van a contar con él y agarra sus petaquitas y camina. Él siguió insistiendo y este es el resultado. El día de ayer marcó Cristian Arrué, el longaviano, que ha sido y últimamente uno de los fijos en el mediocampo del cuadro de Deportes Linares. Bastián Gómez, a los 68 minutos, tras recuperó un balón ahí en la media luna del área grande y un derechazo abajo también seco. Este chico que viene de Católica, recordemos que es el que cumple la regla sub-21 hoy día en el cuadro albirrojo. Segundo tanto que logra este chico extremo derecho, Bastián Gómez, que ya viene un par de partidos ya siendo una gran figura, porque en general el cuadro de oportunidades ha subido el nivel de manera considerable y eso se ve reflejado en los resultados. 3 triunfos consecutivos del cuadro albirrojo. Si algo que estaba al debe el cuadro de Deportes Linares era la localía, que había perdido 4 partidos consecutivos, ahora ya lleva 2 de local y 1 de visita, está cumpliendo, y qué mejor que con miras a esta liguilla del ascenso. Y alguien que siempre cumple, cuando ingresa en el minuto 84, Hugo Toro hizo el cuarto para el cuadro de Deportes Linares. Vamos a ir con esa alegría que había allá en el estadio Tucapel Bustamante Lastra el día de ayer. Vamos a ver qué nos dijo el director técnico del cuadro de Deportes Linares, don Rodrigo Calule Meléndez.
1: Y se consigue el primer objetivo, que era clasificar a la liguilla del ascenso. ¿Cuál es el análisis del partido?
2: Hola, Nachito. Sí, sí, gracias a Dios. Se pudo hacer un buen partido, se ganó y nos permite hoy día estar en la liguilla de ascenso y a seguir preparándose. Esto no termina acá, obviamente. Estamos obviamente todos muy contentos, felices por haber conseguido el primer objetivo, pero todavía falta mucho torneo, así que agradecer obviamente principalmente a los jugadores. Creo que desde que llegamos se pusieron al servicio de este cuerpo técnico. A medida que fueron pasando los partidos, creo que fuimos mejorando y eso nos permitió hoy día estar en la liguilla de ascenso. Así que estamos felices. Hay que disfrutar. La verdad que no fue fácil esta primera parte, este primer proceso. Pero por suerte y gracias a Dios lo logramos sacar adelante y hoy día culminando, digamos, con esta clasificación.
3: Ayer, profesor, ayer en el entrenamiento final, usted dijo, antes de que partiera el reducido, último partido que jugamos, lo ganamos.
2: Sí, se lo hice saber a los muchachos y ha sido el mensaje de toda la semana. Ellos también entendían eso, estaba muy claro lo que nos jugábamos hoy día, ¿cierto? Y creo que estuvieron muy a la altura todos, los que les tocó desde el inicio, los que les tocó ingresar y eso habla bien de la comunión que hay dentro del plantel, de la materia prima que tenemos y principalmente de cómo son este tipo de jugadores entregados. Y bueno, por suerte, vuelvo a reiterar, se consiguió y ahora nos puede dar un poquito más de tranquilidad.
4: Profe, sé que no, bien cierto, era el objetivo durante la semana, pero ahora se viene prácticamente un nuevo campeonato, se comienza de cero. ¿Usted ha hablado con gerencia en el sentido de poder reforzar el equipo? Porque el técnico de Colchagua lo dijo que ellos tenían listo ya 13 jugadores. ¿Qué pasa con Deportes Linares? ¿Cuál ha sido el diálogo con gerencia?
2: Sí, lo hemos conversado. Nosotros sabemos que bueno, la dura realidad económica de Deportes Linares no es fácil, obviamente, pero hemos tenido un par de conversaciones. Ahora vamos a estar a la espera de poder potenciar siempre el plantel para tratar, obviamente, de competir de buena manera. Seguramente todos los equipos que están clasificados en liguilla de ascenso, lo más probable es que traigan algo de gente. Nosotros hemos tenido algunas conversaciones, necesitábamos obviamente primero ganar y a partir de ahora veremos qué es lo que se puede hacer, pero siempre bueno potenciar lo que tenemos.
5: Profe, bueno, primero que todo, felicidades por el triunfo, profe, un partido perfecto con las 3G, hoy día el Depo ganó, gustó y también un goleo, profe, ¿cómo está? Buenas tardes.
2: Buenas tardes. Sí, se hizo un partido muy inteligente, creo que estuvieron muy bien en los momentos del juego. Por el momento fuimos sobrepasados, por el momento fuimos controlados, pero los muchachos estuvieron muy sólidos en esos momentos que por ahí a veces no teníamos el balón. Y después las veces que la tuvimos también supieron resolver de buena manera contra un gran equipo como es Colchagua. La verdad que es un muy buen equipo independiente, quizás que vino con alguna alternativa, pero tenían jugadores de primer nivel, de muy buena categoría y sabíamos que no iba a ser fácil. Costó bastante el primer tiempo, por suerte nos logramos poner en ventaja al final del primer tiempo y eso nos dio una tranquilidad en el segundo para salir, digamos, de otra manera y esperar los momentos como para poder golpear. Y creo que lo hicieron así y eso en líneas generales es más o menos lo que sucedió en el partido y nos vamos muy contentos.
1: Profesor, ¿la salida de René Belete fue precaución o una lesión mayor? ¿Y qué le parece el gol de Cristian Arrué, que tuvo a prueba acá? Usted dijo que no era prioridad y al final lo deja yo y marca un golazo.
2: Lo de René, esperemos, bueno, seguramente le van a hacer en un examen para ver ahí la parte de la rodilla. Venía un poco golpeado, quiso estar a pesar de todo y creo que cumplió hasta donde pudo. Nos entregó por suerte el primer gol que nos pusimos en ventaja y después sintió ahí un poquito complicado, esperemos que no sea nada grave. Y lo de Cristian se lo ha ganado, no, nosotros siempre tratamos de ser lo más honesto, cada uno de los jugadores en la cual están hoy día en el plantel se ganan su opción de poder estar y Cristian se lo ha ganado a base de trabajo, de esfuerzo, de perseverancia. Sabemos que estuvo un tiempo fuera del profesionalismo, pero bueno, él quiso estar y se puso bastante bien y creo que nos ha ayudado bastante.
4: Profe, ¿hay descanso? Porque también en el equipo que hoy día ustedes vencieron, digamos, dice que hay unas mini vacaciones, después viene un microciclo. ¿No has conversado de ustedes o no? ¿O esperaban este resultado?
2: Esperábamos el resultado, porque si lamentablemente no lo hubiésemos conseguido, quizá hubiésemos quedado en zona de partido y definición. Por suerte se consiguió, así que a partir de ahora le entregaremos la planificación a los muchachos, sin duda con unos días de descanso, porque han tenido una seguida de partidos agotadores, y siempre bueno que ellos puedan descansar, siempre digo estar muchos con su familia, que están lejos, y renovar energía ya para volver con toda la segunda parte del torneo.
3: Profesor, el torneo que se viene ahora será un torneo muy duro, usted lo conoce de cerca también, los equipos del Grupo Norte, todo parte desde cero. ¿Cómo se mira desde el lado de la ilusión lo que vendrá ahora desde agosto en adelante?
2: Sí, va a ser durísimo. Obviamente clasifican los equipos más regulares de cada zona. En el Grupo Norte, al igual que en el Grupo Sur, de los que clasificaron, hay muy buenos equipos y vamos a tener que prepararnos bien para primero, principalmente, competir, como siempre digo yo, pero creo que este equipo tratará de dar pelea, de competir de buena manera, como lo ha hecho siempre, y creo que, vuelvo a reiterar, hemos ido en una alza importante que le ha permitido a los muchachos ser mucho más sólidos, entender de mejor manera lo que nosotros tratamos de proponer, y creo que lo han llevado a cabo. Así que, a prepararse bien y a competir en esta parte que viene ahora del torneo.
5: Profe, ¿era el primer objetivo que le haya puesto la dirigencia de Deportes Linares clasificar a la liguilla?
2: No era fácil, hay que ser realistas. Sabíamos a lo que veníamos, pero vuelvo a reiterar, en base a esfuerzo, trabajo y la calidad humana de los jugadores que se dejaron entrenar desde el primer día, nos permite hoy día estar en la liguilla de arriba y hay que disfrutarlo. Por suerte, vuelvo a reiterar, por ahí el fantasma del descenso ya no lo vamos a tener, y eso te puede dar a veces mucha más tranquilidad para desempeñarse de mejor manera y no quizás jugar con esa presión de estar peleando abajo. Así que hay que prepararse bien nomás, el objetivo ya se cumplió, obviamente muy feliz por la gente también, que como siempre he dicho, desde que llegué el depo lo construimos todo y bueno, poquito a poquito la gente se fue sumando, se fue ilusionando, y seguramente hoy día metimos un marco de público muy distinto a los que veníamos, así que también agradecer el que nos hayan acompañado, y ahora solo a prepararse bien y ojalá hacer una muy buena liga de ascenso.
0: Ahí estaba entonces las palabras de Rodrigo Calule Beléndez, director técnico del cuadro de Deportes Linares. Estaba todo feliz, todo dulce el día de ayer allá en el Tucapel. 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Vamos a ir también con lo que nos contó, ¿no? Feliz estaba el central Baltasar Hernández, que ha sido uno de los que se ha ganado la posición ahí, titularísimo, junto a Flavio Rojas. Recordemos que en partidos anteriores también estuvo hasta de lateral derecho, ahora en su puesto original, podríamos decir, ahí como central. Baltasar Hernández nos dijo lo siguiente.
6: Bueno, creo que antes de empezar a preocuparnos de los otros equipos, creo que tenemos que seguir entrenando, tenemos un tiempo de receso que tenemos que seguirnos preparando de buena forma y los rivales saldrán dentro del camino, pero preocuparnos de nosotros, que tenemos un muy buen plantel, un muy buen cuerpo técnico y creo que estamos para hacer las cosas bien.
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8: Bueno, Baltasar, primero que todo, felicidades por el triunfo, partido limpio para Linares, ganó, gustó y goleó esta tarde frente a Cochabamba.
6: Sí, creo que fue un partido redondo para nosotros, pero eso no significa que nos tengamos que confiar de algo. Creo que tenemos que seguir trabajando, como lo venimos haciendo durante todo el año, y creo que venimos en alza, venimos de menos a más, y ahora hay que disfrutar.
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1: Baltasar.
6: Nachito Cábala.
1: Tuviste una amarilla, sin embargo, supiste jugar con eso. Eso viene a ratificar la confianza que te dio Rodrigo Meléndez y tú le respondiste de la cancha.
6: Sí, Nachito. Tuve una amarilla al principio de el minuto 20, no recuerdo bien a qué minuto. No es muy fácil estar con una amarilla, pero creo que se sacó el partido de buena forma adelante y agradecido de los profes por la confianza que ha mantenido en los últimos partidos.
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9: Baltasar, tú hace 7 años fuiste campeón con el Deportista, la Vuelta Larga, fútbol amateur, copas regionales, equipos de muy del sur en realidad, y cuando comenzó este año tú no estabas en los planes de todo esto mismo, pero se dieron las cosas. ¿Cómo tomas a nivel personal esta experiencia donde cierras este campeonato como titular y como un punto importante del plantel?
6: Sí, como dice Alfredo, una vuelta larga, muy larga, pero siempre trabajando como si estuviéramos jugando. Creo que hasta en los momentos que yo no estuve citado, en la semana yo venía con todas las ganas y a entrenar como si estuviera jugando, y creo que eso se ve reflejado en la cancha, porque no es fácil no estar, no es fácil ir a una citación y que te dejen afuera. Creo que como dices tú, una vuelta larga, pero contento de poder terminar bien esta segunda rueda.
8: Primer objetivo cumplido, Baltasar, para usted imagino que era meterse y clasificar a la liguilla de promoción.
6: Sí, creo que eso lo hablamos a un principio de año, que queríamos estar en la liguilla de ascenso. Creo que las cosas se estaban complicando, pero tenemos un cuerpo técnico y un plantel de bastante jerarquía que pudimos resolver y sacar esto adelante.
0: Ahí estaban las palabras entonces del central del cuadro albirrojo, Baltasar Hernández, que anda todo sobre rueda, ¿eh? 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Y después de esta lluvia, se viene mucha lluvia esta semana, ¿eh? Y ya hubieron lluvia la semana pasada, así que ya vemos dónde había una goterita, algo por el estilo. 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Un saludo gigantesco a todos los chicos que están ahí siempre en sintonía. Felices y contentos, el día de ayer hubo un emocionante minuto de silencio, ¿eh? Emocionante minuto de silencio para alguien que era... Nosotros lo sentíamos como parte de La Ruta del Depo, ¿eh? Viajamos en un par de ocasiones en su vehículo del profesor Marcos Cabello, ¿eh? Fue muy emotivo el día de ayer ese minuto de silencio y muy respetado, ¿eh? Muy respetado el silencio se vivió en el Tucapel Bustamante Lastra, donde el profe, como le decíamos nosotros, el profe Marcos Cabello, tiene que haber estado en la mejor ubicación viendo ese gran triunfo del cuadro de Deportes Linares. También vimos a toda su familia ahí. Un abrazo gigante a toda la familia del profe Cabello, que ya no está con nosotros, pero siempre estará presente en nuestros corazones. Se nos fue ya prácticamente lo que es el programa. ¿Qué se viene para Deportes Linares? yo creo que el 7, el 8 o 9, me parece que es el fin de semana de agosto, ahí ya se comenzaría esta liguilla del ascenso, ¿eh? Vamos a ver, vamos a interiorizarnos, vamos a buscar por ahí qué va a pasar con los posibles tres refuerzos del cuadro albirrojo, y también estaremos pendientes de nuestros próximos rivales, quién llegará también a esas tiendas a reforzar los equipos. Se visualiza que va a ser una liguilla muy emotiva, porque estamos a un paso, recordemos, uno de estos siete va en la próxima temporada 2027 vivir lo que es el fútbol profesional de la primera vez. Así que, ¿por qué no? Nadie nos puede privar de ilusionarnos con cumplir ese objetivo. Le damos las gracias ahí a Maxi, que está en los controles, ¿ah? Tratando de sacar todo esto adelante aquí en la ruta del Depo en Radio RTL. Muchas gracias a ustedes por la gran sintonía del día de hoy en nuestras redes sociales como Facebook, como Ruta Depo, y también por la 95.3 en Linares, Radio RTL 910 AM en Talca y 103.7 en Cauquenes. Un abrazo gigante. Hoy día la marraqueta estuvo pero espléndida, un desayuno de aquellos, y nos vemos el miércoles previo a ese feriado acá en Radio RTL. Esto fue La Ruta del Depo. Un saludo gigantesco a Nacho Escobar, Alex Vázquez, compadre Fierro, y quien les habla en esa gran transmisión, emotiva emoción, el día de ayer, y Maxi, que estuvo en los controles. Chao, chao. Esto fue La Ruta del Depo.
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12: Radio Tropical Latina te da la hora. 2:02.
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0: Lucía, a ver qué anda por estos laditos. Aló, buenas tardes.
1: Marcito, aquí escuchando la feria de Silvia las pulgas. Gros.
0: Saludos cordiales. Niña.
1: Oiga, Marcito.
0: Dígame.
1: En un calendario sale Teresita de los Andes y en el otro calendario sale Teresita de los Andes y Enríquez.
0: Enríquez.
1: Está de santo.
0: Enríquez.
1: Ya. De onomástico.
0: Sepo.
1: No de santo.
0: De Teresita de los Andes.
1: No sé cuál. Los dos.
0: No sabe quién creer, oiga. No le creamos ninguno.
1: Enríquez.
0: Tenemos con Enrique, ¿qué más? Ustedes, Enrique, bien. Pues eso, Teresita también, ahí no hay problema. Teresita de los Andes. Pues. Sí, o si quiere incluirle otro que esté de onomástico, te póngale nomás, no hay problema. No es necesario que llegue el día, podemos inventar un nombre de onomástico. Saludos a mi grande Silvia Quiroz, que está en sintonía. Saludos para ustedes, ¿eh? ¿Qué va por aquí, Verónica? Bueno, buenas tardes.
2: Hola, Maxito, ¿cómo estamos?
0: Bienvenida.
2: Buenas tardes. Maxito sabe, dígame, que por gente poco seria,
0: ¿ya?,
2: que llaman y se comprometen a ir, no fueron, y así que vuelvo a publicar mi camita, una cama a dos
0: plazas. Sí, pues. Sí. 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
0: Ya, no hay problema. Gracias. Lo vamos a reiterar nuevamente para que la gente vaya anotando, chiquillos. Recuerden que estos son mensajes de WhatsApp. Después se borran, así que vamos anotando. Por eso vamos a reiterar nuevamente.
2: Hola,
0: Verónica.
2: Maxito, ¿cómo estamos?
0: Póngale, buenas tardes. Bien, gracias.
2: Maxito sabe que por, dígame, gente poco seria, que llaman y se comprometen a ir, no fueron, y así que vuelvo a publicar mi camita.
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0: Claro, gracias. Sí. Ya pues, ahí está suavecito, sin ningún problema ahí para que la gente la llame si quieren comprar lo que está vendiendo. Hoy estaba mirando aquí, haciendo del informe del tiempo, revisando que vamos a tener lluvias, señores, de distintas intensidades. La lluvia comienza mañana martes en la tarde. Ya, mañana martes en la tarde noche ya. Mañana, después de las 16, 17 horas, comenzaría la agüita en la jornada de martes. Agüita que va a estar con nosotros martes, miércoles, jueves, viernes, sábado, domingo, lunes, martes y miércoles la próxima semana. Es decir, estamos hablando de varios días. Bueno, para mañana están practicando 5 milímetros de agua solamente. Para el día miércoles aparecen 40. Para el día jueves aparecen 30. Un poquito más de 30, 32. Para el día viernes se esperan 15 milímetros. Para el sábado se esperan 50. Para el sábado 18. Para el domingo, próximo domingo, 30 milímetros. Para el próximo lunes, 5 milímetros. Para el próximo martes, están pronosticando 40 milímetros. Y para el próximo miércoles, ahí se pronostica 25 milímetros. Así estamos hablando de mucha agua, señores. Lo que se viene, bueno, en distintas intensidades, siempre lo hemos dicho. Pero hay que estar ahí al tanto de esta agüita que se viene harta, por lo que se ve aquí. Pero lo vamos a ir analizando día a día, señores, ¿eh? Usted ya sabe eso, ¿eh? Día a día vamos a ir dándole el informe del tiempo para nuestros auditores que están en sintonía de la Tropical Latina. ¡Aló!
3: Maxito, buen día.
0: Buenas tardes.
3: Que esté buena, ¿cómo amaneció?
0: Aquí,
3: ¿cómo estamos?
0: En la mañana, todo bien, pues.
3: Marcito.
0: Buenas tardes. Saludos cordiales para usted, que tenga excelente tardecita. 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Ya, señores, vamos a la pausa de comercial. Estamos de vuelta con más aquí en la RTL. Regresamos en unos minutitos, ¿ah?
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5: Y 34 minutos.
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1: La Feria de las Pulgas, ya estamos de vueltacita. Esta hora para seguir disfrutando de la gran sintonía de la 95.3 de Linares para toda la región del Maule. Con una temperatura del momento a esta hora de 13,8 grados. Esa es la temperatura del momento. 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Me parece excelente. ¿Cómo está usted? ¿Qué le pasó a los...?
2: Que esté bien, pues, Marcito. Cuídense del frío.
1: ¿El frío? No será frío, tío, porque no. Pues sí. Pero es poco el frío que hace. Saludos grandes para usted, ¿eh? ¡Aló!
3: Buenas tardes, el profe Maxi, por acá, Lupito, haciéndose presente de acá de Concepción. Estamos en la tienda aquí. Estamos esperando para cargar los palecitos para la capital. Oye, que va a haber agüita esta otra semana, don Maxi. Que va a haber bastante agüita en la en la ruta, hay que andar con mucha precaución en la ruta porque anda caer harta agüita.
1: Sí, ya, profe Machi,
3: que tenga buena tarde, saludos en general a todos nomás. A toditos.
1: Toditas.
3: Y toditos. Saludos del Lobito del Aire, por acá de Concepción.
1: Estoy Concepción. Saludos, amigazo, ¿eh? Que le vaya espectacular. Saludos para Concepción ahí. Saludos para la Chatnor también, oye, ¿no? Bueno, oye. Haciendo cositas, mandando fotos. Estáis bien. Ya, hola, buenas tardes. Dice, se ofrece matrimonio con dos hijos, el mayor de 18, el menor 17, para el cuidado de campo con animales, ¿ah? ¿Eh? Harta experiencia en veterinaria, dice, y experiencia también en avanzar los caballitos, y trabajo con mi hijo mayor, dice. Ellos están disponibles, ¿eh? En cualquier lugar tienen disponibilidad inmediata que se ofrece el matrimonio, para trabajar, ¿ya? Entonces ellos se ofrecen para trabajar en el campo, para el cuidado de campo, animales, todo eso. Están en disponibilidad inmediata. Llamar al teléfono más 569-5775-3139. Más 569-5775-3139. Para que llame ahora, llame ya. Avisitos ahí de la Feria de las Pulgas. Para nuestros auditores ahí que están en sintonía, ¿cierto? ¿Qué le pasó, mi niña?
2: Necesito, hay que celebrar las Cármeles, po. Ah, estoy de cumpleaños.
1: Ah, está de cumpleaños.
2: Tienes que tomar hasta los floreros.
1: No, yo, Dios mío. Ya, saludos muy grandes para usted, ¿eh? Ella será Ingrid, que le vaya muy bien, ¿eh? Que tenga excelente tardecita. Recordarle que nos puede llamar al 732-472101. El teléfono de la RTL ahí que está activado para que usted se contacte con nosotros, ¿eh? A esta hora para disfrutar de la programación de la RTL. Oye, contarles que se viene la tarde en familia. El alma ranchera en esta jornada también, día lunes. Y también estaremos con Potencia Atómica en este día lunes 13, comenzando la semana, chiquillos, donde el día jueves es feriado. Hay varios que no van a trabajar, los chicos no van a ir al colegio, algunos van a hacer el famoso sándwich. Ah, trabaja hasta el día miércoles nomás, ¿qué quieres que te diga? Y aprovechar de descansar, chiquillos, los que puedan, y también que hacen la casita, porque vamos a tener bastante agüita también. Ojalá que no pase a mayores nada de esto, que es muy importante, ¿ya? Que la gente tome las precauciones en nuestros días de lluvia, donde vamos a tener varios días, unos 6, 7 días con lluvia de distintas intensidades, y también algunos días vamos a tener vientecito. Así que hay que estar muy atento con todo eso, ¿no? Ya, señores, nos vamos, dándole como siempre el saludo grato a todos nuestros auditores y estar presente junto a la RTL. 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
0: Los toros.
1: Nuestros auspiciadores que nos acompañan, ¿eh? ¿Qué le pasó, ya?
4: Hola, profesor Maximiliano, aquí presente, Chanorri, terminando mis cositas. Ahora voy a hacer las cositas de la cocina, porque dope si viene de familia, Charrito Pistola, DJ Nuclear, y hasta mañana, si Dios quiere, mañana martes.
1: Exactamente.
4: Chaito, cuídese, ya. Que esté bien. Y que tenga buena tardecita. Chao.
1: Igualmente.
4: Saludos para todos en general.
1: Saludos. Hey, Chanorri. Oye, se viene la tarde. La tarde en familia musical el día de hoy. Señores, para todos los que están escuchando la radio para que sigan junto a nosotros disfrutando de la programación, ¿sí o no, pariente?
5: Chao, pues, pariente, nos vemos en cualquier momento, con el favor de Dios.
1: Póndele, pariente.
5: Chao, pieza oscura. Me han muerto, güey.
1: Oye, ¿qué pasó, güey?
5: Pieza oscura.
1: Oye.
5: Me han muerto, güey.
1: Ay, mamá. Ay, ay, ay. Más tarde, más detalle. Oh, Dios mío, ya me imagino, ya, oye. No se parece a pensar, no, ya. Vamos. Gracias. Nos reencontramos en cualquier momento. Esto fue la Feria de la Pulga. Chao, chao.

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3: Radio Tropical Latina te da la hora. 2:59.
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a la vida, más 569-7520-5555. Nuestro número de contacto habilitado para que usted se comunique, para que usted pida, para que usted programe, para que usted nos cuente a quien quiere saludar. Seguimos con música, seguimos con pedidos.

0: 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Y 27 minutos.
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Qué buena música, ¿eh? Seguimos compartiendo, seguimos disfrutando buena música en este día en la Radio Tropical Latina, la que alegra toda la vida. 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Continuamos disfrutando de la mejor música en la radio RTL. Esto es La Tarde en Familia. Nos vamos

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1: Radio Tropical Latina te da la hora. 3:57.
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0: Phoenix, siga música, estamos disfrutando esta tarde en la Radio Tropical Latina. Pedidos, programaciones, usted lo pide, usted lo escucha en la tarde en familia por la RTL. Y también, por supuesto, buenos datos tenemos que contarle hasta ahora, como todos los días. 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
2: La señal horaria en RTL.
3: 4:28.
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0: En La Tarde en Familia te acompañamos con buena música. Oye, están buenos los pedidos, ¿eh? Están buena la música. Buenas selecciones musicales, como siempre, en la Radio Tropical Latina, la que alegra toda la vida. 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
2: La señal horaria en RTL.
3: 4:58.
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Qué buena música, ¿eh? Seguimos compartiendo, seguimos disfrutando buena música en este día en la Radio Tropical Latina, la que alegra toda la vida. 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Continuamos disfrutando de la mejor música en la radio RTL. Esto es La Tarde en Familia. Nos vamos.

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0: 5:28.
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2: 5 y 58 minutos.
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1: Bienvenida a la Marcela de la Tropical Latina, la carga toda la vida. ¿Cómo están? Esta maravillosa tardecita de día lunes, comenzando, me pinche cabrón, a disfrutar lo mejor del país del arte, ranchera con mi ranchera. Los buenos corridos ya comienzan a activarse en esto. Instante para compartir junto a ustedes hasta las 20 horas, carnal. Sus amores. Mi guarita, mi chaparrita, mis pisos cabrones, día lunes 13 de julio. Salvando lo que está de cumpleaños, aniversario de matrimonio, también temático el día de hoy, Enrique. La felicidad de pinche cabrón, son felicitas también. En los Andes y el saludo cordial para nuestros auditores en el campo, en la precordillera, en el colectivo. Nos preparamos para la lluvia, mi güey. Novedades, cositas que se vienen, junto a mi amigo Quinté. Pistolote, dije yo, ¿qué pasó ahí con la pistolote? A ver, ¿qué pasó aquí? ¿Qué pistolote? ¡Cerrito! ¡Huyele, huyele, cerrito!
2: ¡Huyele, huyele, huyele, cerrito pistolote!
1: ¡En el alma ranchera, güey!
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1: 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Se lo dice Charrito. En esta maravillosa tarde de lunes. Para ya dar la bienvenida, pues, mi pinche cabrón, ¿eh? Pongámosle ritmo nomás, carnalito. ¡Huyele, huyele, huyele, cerrito! ¡En el alma, ranchero!

0: flamenco. 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

0: a todos los que escuchan la gran RTL 95.3, que alegra tu vida con el Charro Pistola.
1: Exactamente, ¿eh? Con el Charrito Pistola, que no se lo olvide. Charro Pistola.
0: El Charro Pistola.
1: Ya, güerita, ¿alguna cancioncita, mi chaparra?
0: Le dicen el bailador de Grupo Escala.
1: Le dicen el bailador. Ya, pues, sí. Ahí le buscamos a cualquiera que baile por ahí, ¿ya?
0: Ya, pues, como usted nomás, porque aquí estoy como Derek amasando la masa.
1: Eso, amasando en la masa, me gustó. Así que póngale nomás que le quede todo bueno, ya, güerita.
0: Ya sabes, en su casita nomás, y como siempre, porque después si viene el bien nuclear, hasta mañana, martes, si Dios quiere.
1: Claro que sí, güerita. Se las mando, saludos gratis, Andorra, que le vaya lindo. Chaparrita, póngale nomás. Ahí está, buscamos a alguien en la... Grupo Escala, en la 732-47-2101, en la WhatsApp también, para que llegue su audio, sus mensajes, y compartamos esta tardecita a la 75-20-55-55, el WhatsApp de la RTL. Para sus saludos y pedidos musicales. Úyele, úyele, buenas tardes.
2: Hola, Charrito Pistola.
1: Hola, güerita.
2: Gusto de saludarlo.
1: Igualmente para usted.
2: Estrella.
1: Estrella.
2: Charrito, quiero pedirle que por favor me toque la canción El Hijo del Pueblo, con Vicente Fernández.
1: El Hijo del Pueblo.
2: Es para dedicársela con todo mi orgullo.
1: El Hijo.
2: Con todo mi corazón. Con toda mi fuerza de madre, a mi hijo Luis Alejandro Hernández Sepúlveda, más conocido como el Payallita. Felicidades para mi hijo, mucho cariño, ya lo saludé, ya le entregué su presente.
1: Qué bueno, carita.
2: Y lo amo con todo mi ser. Muchas gracias.
1: Me parece excelente, güerita. Ahí le busco su cancioncita rápidamente, ¿no? Para que la disfrute. El Hijo del Pueblo, con Vicente Fernández, en la radio que alega toda la vida, mi chaparrita. Ya pues, pongamos el ritmo, ¿no? Con la emoción de cada día de estar presente junto a todos ustedes, pinches cabrones carnales. Esta chaparrita, en el LOL.

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2: 6:29.
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1: Te va para nunca volver. Ya te fuiste ya. No, regresa, ahí están los cristales, ahí están los amigos, los cristales del valle. Ay, ay, ay, ¿qué quieres que te diga? Te vas aquí de LOL. Chavalito, saludito para nuestros auditores que están disfrutando su matecito, su cafecito, alguna tostadilla, alguna cosita por ahí. 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
1: 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Oye, solo para el cuate de Cirilo. Pinche cabrón Cirilo. Yo le pregunté como 3 veces el nombre. Le dije, me está lesiando. Le dije, no me quiere, no, me dijo. Yo me llamo Cirilo, mi nombre es Cirilo. Oye, saludos para mi cuate Cirilo ahí del rancho, nosotros de la Nueva Amanecer.
2: Porque con
1: su siempre está sintonizando la RTL, así que saludos, cuate Cirilo.
2: ¿Cómo está?
1: Parte de Charro Pistola. Ay, ay, ay, salud para la vida. ¿Quién más por aquí? Saludos para Producciones Satanás, manito. Están en sintonía de la RTL a esta hora de la tarde. Quiero mandar un saludito a Margua, que hoy está de onomástico. Fernando Enrique Morales, un chofer, un conductor ahí de la línea número 9. Los colectivos, señores, está en sintonía de la RTL. Y les saludamos, muchas felicidades de parte de Producciones Satanás. Un saludo para Margua, que hoy está de onomástico, ¿eh? Fernando Enrique Morales, un chofer, conductor de la línea número 9, ¿eh? Y la cancioncita dice Juan Charrasqueado, dice por Guadalupe del Carmen, ya, baile. La cancioncita de Guadalupe del Carmen, que sería Juan Charrasqueado, ¿cierto? Mira. Voy a cantarle esa carina, muy mente. Lo que ha pasado allá en la esquina. Hola, buenas tardes.
3: Hola, mi Charrito Pistola. Aquí bonita, escuchándolo, haciendo unas ricas churrasquitas para tomar matecito.
1: ¡Qué rico!
3: Un saludito para usted, para su familia. Un saludo para Tito Tecito Amarillo, el Guarencito, a la señora Jimenita, Tejita, Lorena Soarza, don Víctor, don Gerardo, a Marquito Pelao, a Silvito, con su señora María Inés, al Lobito del Aire, a mi amiga Mercedes Campo y a la Anita. Ya que tenga un buen regreso a su casita, mi charrito Pistola, un buen descanso, ¿sí? Y mañana lo escucharemos mañana, si Dios quiere. Ya con una canción de los rancheros del Río Maule, por favor, mi charrito Pistola. Pero nada, que ya pensé, de Silvia Quiroz de la Tosca, chao, chao.
1: Ya, pues, le buscamos ahí entonces la cancioncita. De los rancheros de Río Maule. A ver qué pasó por aquí. Mira. ¡Ay, oye! Mira. ¡Oh, qué suena lindo! Mira. Solo buen sonido. Ah, mira. Así escucha la. Así escucha la RT. Lo oye, mira. Mira, muy fuerte la plaza. Me gusta cuando la gente se motiva. Anda contenta, anda feliz, escuchando la RT. Con todo lo que da, el volumen, el parlante. Suena extraordinario. WhatsApp 75 20 55 55. Teléfono 332 47 21 01. Vamos a la musiquita. Ya pues. Juan Serragiado a esta hora. Usted lo escucha en el alma.

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0: Alcalá, La Vega, Linares, Rancho de Talca, también nuestro rancho virtual, RTL Linares Fondo CL, hasta ahora 7:19 con 17 minutitos, manito. 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
0: 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Chorrita pistola, aquí en la Tropica Latina. Silvia Quiroz, ¿cómo está mi chaparrita? Mira que tan rica está su rasca. Silvia Quiroz, del sector de las tocas. Esas churrascas están pero espectacular. Disfrute, disfrute, disfrute nomás a esta hora. Húyele, húyele.
2: Hola, mi chorrito, ¿cómo estamos? Janito Plástico,
0: buena casa. Plástico.
2: Quiero saludar a mi amigo el Tejita, al jefe de jefe, al pariente White Weiser, al lobito de Eres, al Papa, a Marquito Peludo, al Mauri de la Gurja de Hierro, bueno, su sitio parado y familia. Y a mi amigo, pobre Silvito, y su señora. Nos vemos, mi charrito, nos vemos, mi charrito, Janito Plástico.
0: Janito Plástico, mi güey.
2: Trabajando aquí mi trabajo.
0: Trabajando su trabajo, me parece fuera. Excelente, mi cuate, pinche cabrón, con Janito Plástico. Son buenos pistolones, manito. Juntos en la costa, gallo. Huyele, huyele, aló, buenas tardes.
3: Hola, mi chefito pistolita. Buenas noches. Espero que haya tenido un excelentísimo día. Oiga, yo no puedo estar presente porque...
0: ¿Qué le pasó, oiga?
3: Tuve una llamada por teléfono.
0: ¿Ya?
3: De más de una hora y media.
0: ¡Oh, que habló harto, oiga!
3: Que hacía como un año que no hablaba con esa comadre, oiga. Casi del tiempo que estaba... Mi esposo falleció.
0: Ahora conversó con ella, una hora y media,
3: conversó rato. Mañana será otro día. Hice por aquí y me quedaron para mañana. Así que ahí. Ahí será.
0: Será.
3: Oiga, mi niñito, ¿será? Un saludito para usted con mucho, mucho, mucho cariño.
0: Gracias, mi chaparrita.
3: Y para el. Para Jorgito, no sé si habrá dado señales de vida.
0: Sí, se apareció.
3: 11 más o menos ando contando.
0: Sí, apareció ya el ratón. Anda bien, anda bien.
3: La primera canción, sí.
0: Tenían agarrado de la cola, venga.
3: Tu hermoso, por favor, ¿podríamos escuchar algo de los llaneros de la frontera?
0: Los llaneros de la frontera. ¿Ya? ¿Cuál?
3: Ojitos verdes, puede ser.
0: Le costó llegar ahí.
3: por favor, ¿quieres? Es tan lindo y amable.
0: Ahí le buscaba la cancioncita.
3: Que tenga un buen regreso a su casita y un buen descanso, si Dios lo quiere, ¿ya?
0: Saludos, bello grande, y a la señora Pati, que siempre está en sintonía. RTL, saludos, mi chamarrita. Vamos, le buscamos la cancioncita para que usted la disfrute. De lo mejor del país del norte. Los chilenos de la frontera, suena lindo.

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1: Y 30 minutos.
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0: estamos motivados, mi güey, hasta ahora. No existe aquí, estoy utilizando la RTL, disfrutando del alma ranchera. 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

0: Se viene, se viene. ¿Cómo está mi cuate? Aló, buenas tardes. Se le va, pa, caminero.
1: Hola, hola, hola.
0: ¿Cómo está mi pinche cabrón?
1: ¿Cómo estamos? ¿Cómo estamos? ¿Cómo estamos? ¿Cómo estamos? Por acá el lobito del aire haciéndose presente de aquí de Linares, pasando para el aire al norte. Vamos como gato quemado antes que baje esta cosita que el mantón blanco de la neblina. Antes que empiece a bajar.
0: Antes que baje.
1: Ya, ahí un saludito ahí a... al pariente Wai Wai, se
0: te pidió
1: prestar la pieza oscura.
0: Oye, cayó, ¿sabes?
1: Ahora que lo jodieron el pariente, ahora sin almuerzo.
0: Sin nada,
1: pieza oscura. Como un palo de fósforo el pariente.
0: Después de cuánto tiempo que no estuvo afuera.
1: Bueno, más igual que los caballos, pura
0: agua. Eso lo la pieza oscura,
1: el pariente. Ya, este Carlito Piccolo, saludito en general a todos nomás.
0: Saludos, mi cuate, mi cabrón.
1: A Martín de la Peguita, al Lorito, Marquito Pelado, al Simpi, al Teja, al jefe de jefe, al pariente Wai Wai, al Jimmy Premium, a los de la pescadería.
0: Estoy haciendo corte, oye, que te
1: al tanto ruido. Película, al pasarrollo.
0: Al pasarrollo, oye.
1: No, no.
0: Vale, ese pasa rollo ahí.
1: Plástico, al Rorro Pony.
0: Pasa película. Pasa rollo.
1: Y a todos nomás. Y al Loco Murdo.
0: ¡Oh, Loco Murdo!
1: Producciones okay. Satanás. Al Guarén Mickey Mouse.
0: Y ahí general, apareció alrededor de la cola, oiga.
1: Todo. Ay, Marcelito con el Simpi de Cauquenes. Ya, Sacarro Piccolo, que tenga buena noche, bendiciones, chao, chao.
0: Saludos, mi güey, que le vaya lindo nomás.
1: Nuevo reporte con el Lobito.
0: Lobito, cuídese, mi guate. Le damos las gracias por tener sintonía, ¿eh? Va rumbo al norte. Que le vaya muy bien, ¿eh? Que llegue excelente sin novedad, mi cuate. Eso es lo importante. Poquitas novedades, ya. Continuamos disfrutando de la buena música de Pichu Caprón, desde el rancho de Linares para toda la región del Mauro. ¡Charrita pistola!

0: Manito. Junto con eso ya nos comenzamos a despedir. Dándole las gracias por la sintonía, comenzando esta semana, que nos trae novedades, nos trae un día libre, celebrar de las Carmen.
1: Ya mi negra se amaña.
0: El jueves 16, mi pinche cabrón, que se nos viene también lluvia, se nos viene viento, nieve para precordillera y hasta cositas más, ¿eh? Así que hay que prepararse, ahí le vamos a estar contando todas las novedades a medida que vamos avanzando en los días. Mi güerita, mi chaparrita, mis carnales, nos vamos con mi amigo Quintero, mi pistolón. ¡Huyele, huyele, charrito!
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0: ¡Claro que sí! ¡Ya se viene potencia atómica! ¡Siga, siga, siga disfrutando de lo mejor! Y nos encontramos mañana, si Dios quiere, en programas habituales de La Que Alegra

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1: Radio Tropical Latina te da la hora. 8:01.
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